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3: Buenas tardes, Monterrey, ¿cómo están? Buenas tardes, bienvenidos, soy Suriel Crazy Boy en los controles y estamos aquí desde las 6 de la tarde hasta las 8, no, hasta las 8 no. La primera hora vamos a estar aquí porque nosotros vamos a andar con todo, porque tenemos una sorpresa desde hace rato, se los dije mientras estaba en la calle, porque hay un festival muy chido de cumbia el próximo 25 de septiembre en Monterrey, aquí en la explanada, del Río 70. Entonces, el día de hoy nos trajimos al Negro González y los Aferrados. ¡Suba la Crazy! Ahorita se van a aventar una cumbia, láncense para acá. ¡Suba

0: aquí en Morelos y Juárez. Morelos y Juárez, láncense para acá porque vamos a aventarnos una bailada con los aferrados. Así que estamos aquí, el buen George, parte de calle 104.5, la radio de la ciudad, su servidor. Y por supuesto que vamos a disfrutar de la cumbia que nos traen los aferrados. ¡Súbele! Y creo que vamos a tener accesos dobles. George, confírmame. Vamos a tener accesos, así que ya te la sabes, lánzate para acá, para Morelos y Juárez, porque aquí vamos a estar con el Negro González y los Aferrados, que este viernes 25 de septiembre se van a presentar en... Es más, déjame lo traigo de una vez, porque mira, acá está, ahí lo están grabando, pero aprovechando. ¿Cómo andas, canal?
1: Bien, bien, compadre, aquí a toda madre, con toda la pila.
0: Qué bueno. Oye, se presentan ya el viernes 25, el próximo.
1: Viernes 25 de septiembre, ahí nos vemos en la explanada del Río 70, Cumbiazo Fest, los más aferrados ahí en vivo.
0: Va a estar con ganas. ¿Están listos para aventarse una cumbia de una vez o nos esperamos al siguiente corte?
1: No, de una vez, como quieran.
0: ¡Una! ¡Sobres, de una vez, acomódense de una vez! ¿Qué dices, qué dices, qué dices?
2: Dale el señor, está bailando.
0: ¡Eh! Sube la creencia porque acá está papá bailando. ¡Ah!
3: Ah.
0: ¡Báilale, don Lalo! Aviéntense una de una vez, les late. Nos aventamos la que quieran completamente en vivo. ¿Se puede? Ahora sí, bájale mi crazy porque se nos está juntando la gente. Vamos a escuchar, ¿qué nos van a tocar?
1: Mentirosa.
0: Mentirosa, y dice, aquí en calle, la radio de la ciudad.

0: Oigan, escuchamos completamente en vivo a Los Aferrados. Entonces, nosotros estamos aquí en Juárez y Morelos. Déjense caer porque vamos a tener los accesos para que disfruten de este festival, el Cumbiazo. Así que láncense, nosotros mientras vamos con música allá en cabina Crazy Boy. ¿Qué me sueltas por allá? Pero, regresando, nos vamos a aventar un popurrí.
1: De una vez.
0: Ya dijiste, vamos con música. Se quedan con más en Calle 104.5, la radio de la ciudad.

0: Seguimos completamente en vivo desde Morelos y Juárez, listos para lanzarnos con otra canción, mi estimado, el viernes 25 en la explanada del Río 70.
1: Así es, este viernes sí, vemos en la explanada del Río 70, más perrados completamente en vivo, además Pasión Vallenata, Combo Locos, Sabaneros de Mareque y un grupo sorpresa.
0: Ya me dijeron que vamos a tener aquí accesos para que disfruten los demás sobre, de este Festival de la Cumbia. ¿Qué onda? ¿Les late si nos vamos con la Rosalía o qué? En este corte musical. Esto dice así, vamos con la Rosalía, aquí en calle 104.5, la radio de la ciudad.
1: La canción se llama Rosalía, mía, mía, mía, dice...

0: Vamos a un corte. Se quedan con más aquí en Calle 104.5, la radio de la ciudad.
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2: Oigan, estamos en vivo completamente desde Morelos y Juárez, aquí con el Negro González y los aferrados, porque el viernes 25 está el Cumbiazo Fest, en punto de las 7, bueno, se abren las puertas a las 7:15, y vamos a estar por allá con el Negro González y los aferrados, la Pasión Vallenata, los Combo Locos, pero en este momento me voy a traer al Negro González, porque tenemos boletos, compadre. ¿De una vez damos boletos o qué?
3: Órale, compadre, sí, está bien, de una vez.
2: Mucho ojo, tiene que llegar alguien cantando una canción, la que tú digas, y la que venga cantando desde aquí, lejos, desde donde sea, pero que la cante chido, güey. ¿Cuál canción tienen que llegar cantando?
3: Vamos a ponerla fácil, la Rosalía.
2: La Rosalía, la primera persona que llegue cantando la Rosalía se lleva acceso doble. La primera persona que venga cantando la Rosalía, ¿quién? No oigo, no oigo, no oigo.
4: Rosalía, te conocí, te conocí por tu amor, por tu amor, por mi amor, por mi amor.
2: Se gana un pase doble y aparte un beso del Negro González. Ah, ya, mire, y el beso, ay, chiquito. Ya quedó el primer boleto, la segunda, güey.
3: La segunda, que cante Amapola.
2: Amapola, la primera que llegue cantando Amapola se lleva un acceso doble. Amapola dice como subasta, a la de una, a la de dos. Mira que hasta esta morra y le da pena. A la, señora, pues pásale usted y la señora agarrando a la morra.
3: Le da pena a todos, a todos le da pena.
2: ¿Quién va a cantar? Es más, le doy un pase de cuatro. Si me llegan cantando la Amapola, ¿quién va a ser? Y dice a la una y dice...
3: La soplo poquito.
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2: ¿Qué?
4: Si yo te quería porque...
2: ¡Cántala, güey! ¿Qué, se los damos o no se los damos?
3: Un doble.
2: Te llevas uno doble, comadre, para que vayas a ver. ¿Con quién vas a ir?
4: Con mi mamá.
2: ¿Dónde está tu mamá? Échame a la señora Argüendera, venga para acá, en vez de que ande haciendo tortillas en la casa. Y usted me va a cantar otra canción, ¿qué cante? ¿Cuál?
3: La desentendida.
4: La que me gusta es la otra, la que...
3: ¿Cuál?
4: Nos quieren...
3: Cánteme. Quieren acabar.
4: Pero no han podido, y no nos van a dar.
2: Ya está, báilale mientras la... Es más, ¿nos aventamos eso o qué?
3: Dale, nos quieren acabar.
2: Nos quieren acabar en calle, la radio de la ciudad.

0: Oigan, vamos a seguir con más música allá en cabina para luego regresar. Nos quedan todavía 20 minutos de buena música. Ahorita vamos a ver quién se pone a bailar, güey. También para darles boletos, sí, pero sí, que sí. Se arme el baile bueno. La mientras, baile. Vamos con música aquí en Calle 104.5, la radio de la ciudad.
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0: Escuchamos a Yuridia con La Maldita Primavera, pero súbele, mi buen Roberto. Oigan, aquí estoy con el Negro González, que van a estar en el Río 70, en la explanada del Río 70.
1: Este 25, carnal, 25 de septiembre, viernes 25, nos vemos ahí en la explanada del Río 70, los más aferrados. Pasión Vallenata, Combo Locos, Sabaneros. Y además una agrupación sorpresa.
0: Güey, me voy a llevar un Converse de un color y otro de otro, como
1: en
0: antes.
1: Corto, para sacarte, güey.
0: Pues ya me dijeron que voy a estar ahí en la mesita, bien, pito. Yo quiero que me dediquen una canción, güey, para ponerla después en el programa y que diga pa'l Suriel.
1: Sí, carnal, ya sabes que sí.
0: Ya dijiste. Claro. Oigan, sí. Entonces, ahorita, ojo con los que están aquí, paren oído. Los que bailen más chido, las canciones que nos van a tocar, se van a llevar un acceso doble, ¿cómo ves?
1: Sí, aquí tenemos todavía.
0: Ya está, ya dijo. Pues, ¿con qué nos vamos?
1: La cumbia bacana, carnal.
0: Vamos con la cumbia bacana, la primera, y luego te avientas otra, ya sabes. Órale. Estamos aquí en calle, vamos con esto de los aferrados en la radio de la ciudad.

0: ¿Qué onda? ¿Con cuál nos vamos ahora? Tú dime.
1: Algo de lo más reciente, se llama María Elizabeth. Lo más reciente para que la vayan conociendo.
0: Dice.
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0: Oigan, pues entonces nos vamos a ver cuando el 25 de septiembre.
1: 25 de septiembre, carnal, viernes 25 de septiembre, y los esperamos a partir de las 7 de la tarde. Va a estar abiertas las puertas para que le caiga toda la raza temprano. Los Aferrados completamente en vivo a partir de las 10. Y esperamos a toda la raza que va a apoyar a Los Aferrados que lleguen a esa mera hora, porque vamos a entrar bailando la cumbia bacana y que sea la fila más larga, carnal.
0: Ya estás, pues entonces ahí nos vemos, los boletos ya están disponibles, acá ya dimos algunos cuantos y en las redes sociales también los pueden comprar, ¿no? Ahí en la página.
1: Sí, ahí en la página de Arema Tickets, ahí están a la venta, también igual en taquillas de ahí de Río 70.
0: Ya dijiste, para que se lancen de una vez, ¿qué dicen? ¿Otra? ¿Otra? ¿Para despedirnos o qué? Ya está, la que ustedes sigan, se quedan con el Negro González y Los Aferrados, nosotros nos vamos a cabina, pero aquí seguimos una más en vivo y esto es...
1: El tema se llama Amapola. Y la Calle, que se quiera ir, que se vaya, dice...
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1: ¿Qué onda? Buenos días.
2: ¿Qué tal? Mi buenas tardes, mi raza, ¿cómo estamos? La panzorita de Aguascalientes.
3: Buenos días, alegría. Pues, cállese, güey. ¿Cómo están? Buenas tardes. Abro el WhatsApp en este momento. ¡Llénenme, llénenme! Ay, ando malo. Roberto.
2: ¡Roberto!
3: En los controles. ¿Cómo están, papacitos hermosos, mamacita?
4: ¿Papá?
3: ¿Quieren un miau?
4: Un miau.
3: Ya los extrañaba. ¡Está muy bueno, bueno! ¡Ondano cuconito, bueno!
1: ¡Cayeta!
3: Y mañana también me van a escuchar todo el día, bola de perros desgraciados. Les guste o no, me van a escuchar. A ver, ¿quién está por allá?
5: ¿Qué onda, Suriel? Para mí fueron 2 días de asueto, así que no te escucho en 2 días. ¿Qué onda? Pues aviéntate el tema de una vez, de una vez.
3: Pues yo el martes estuve grabado.
6: ¡Cállate, baboso!
3: Y ayer no vinimos. Y ahorita quieren tema, no, hombre, no me van a llenar de WhatsApp, ¿verdad? Si no me van a llenar de WhatsApp, ya me voy.
7: Saludos, mi cereal con leche.
8: No quiero.
7: Mi cereal con Zacarías. Saludos.
8: No quiero.
7: Chupas. Desde el taxi del aeropuerto. Saludos.
3: ¿Cuánto cobran una carrera de allá para acá? Bien cara, ¿verdad, perro? ¿Quién está por el WhatsApp?
9: La 2, Uriel, la 2.
3: Ya cállate,
9: tú. ¿Cómo va?
8: ¡Y te callas!
10: No te sientas
1: ya bien.
10: Ya
1: cállate, babosa, me hartas.
3: Me hartas, en serio. Hoy quieren competencia.
11: Nada más estaba esperando a ver a quién los escuchaban gritos y decir: se están peleando.
3: Oye, estuve ahí con el negro y los aferrados de la cumbia. Y sí, yo dije: ay, no, yo nomás vi que se empezaron a agarrar todos a fregazo.
8: ¡Ah, señora!
3: ¡Mataron a Evelyn!
12: Ese es mi suricato, el suricato mayor. El mejor
13: de chiriguillo detectado.
12: De todos los locutores. Con su miau. El mejor de todos los locutores, suricato. Eres. Te llamas Germán Pluma, ¿verdad?
14: Chúpalo.
12: Ah, shit.
14: Chúpalo.
3: Está bien chistoso lo que acabas de decir,
8: Joto.
3: ¿Cómo andan? Bien, oigan.
2: ¡Ah, güey!
3: ¿Cómo andan? Me encanta saludarlos, pero yo quiero que me digan por WhatsApp qué comieron el día de ayer. ¿Qué comieron a través del WhatsApp 80? Porque ayer fue el día del grito. Bueno, ayer se dio el grito. Ayer, Miguel Hidalgo se levantó y dijo: vamos a agarrarnos a fregazos, carnal. Y el otro, José María Morelos y Pavón.
15: No se te antoja una caguama.
3: Le dijo. Había una vez. sí. No, ese no es ese. Una vez estaba estaba Miguel y Dalgo. O sea, eran dos, Miguel y Dalgo. Y llegaron otros tres. Llegó José, María y quién sabe por qué traían un pavote. Y entre, pues estaban esos cuatro con el pavo y dijeron: ¿hacemos un pavito o qué? Y dijo uno:
2: ¡claro, le sabe!
3: Y el otro dijo:
16: ¡mátame la hambre!
3: Y luego, pues dijo Miguel, le dijo Miguel a Dalgo:
15: no se te antoja una caguama.
3: Dijeron: pues sobres, de una vez. Entonces, esto fue un 15 de septiembre. Bueno, sí, fue un 15 en la noche. Estaban tomando bien a gusto. Me iban a pensar que vengo bien. Que vengo bien Jerry Mapper. Entonces le dijo: bueno, pues, ¿y luego qué onda? Y se fueron a la lóndiga. A la albóndiga de... ¿Alóndiga o albóndiga?
2: ¡Ah, güey!
3: ¿Era albóndiga o alóndiga? Alóndiga. Se fueron a la lóndiga de Granaditas. Y se empezó a escuchar. Empezaron a jugar todos a bailar. Y empezaron a decir. Entonces se empiezan a agarrar a fregazos de la nada porque dijeron: queremos ser independientes, perro. Queremos ser bien independientes. Y el otro le dijo:
8: ¡cuerpa, cuerpa,
3: cuerpa! Y se empiezan a agarrar a fregazos, güey. ¡Chas, chas! Y se escuchó: ¡mataron a Dalgo! Mira, y nadie me mandó, güey.
9: No comí más que pura.
3: Espérame, güey, nadie me va a mandar WhatsApp. Si no me mandan WhatsApp, la neta es que mejor yo prefiero irme. Porque yo vine después de estar en Morelos y Juárez y darme un baño de pueblo. Y ustedes no me van a mandar WhatsApp. Ya sácame del aire, güey. Ni voy a presentar la canción, vámonos ya. Lo que venga de música, que se quede. Ya, bye.

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1: Ay, qué bonita canción de Ana Gabriel. Dicen que la Ana Gabriel era lesbianita, ¿eh? Que se la cantó a Verónica Castro. Pero mala noche. Mala noche, no.
2: Ya cállate, babosa, me hartas.
1: Vamos a ver si ya se les antojó mandarme WhatsApp, bola de arrastrados.
3: Yo con mi pito. Pitote.
1: Joto. Güey, ya saben que es un programa familiar.
4: Ya viene bien sentida. Saludos, Uriel.
1: Pues, ¿qué quieres? Que venga de la calle bien de buenas cuando ustedes ni siquiera son para llegar y decirme... Llegan y me dicen, ¿no tienes boletos? En vez de que me digan, oye, papacito, vamos a besarnos así, beso de ocho, todos los que estamos ahí en Morelos y Juárez.
5: Este ya tiene todo grabado, Uriel. No sabemos si van a salir los WhatsApp o no. Oye, no te mandamos.
1: ¿Cuándo estoy grabado?
2: Ella perra seguía y seguía.
1: Son las 7:41, güey. Tenemos 30 grados en Monterrey. No me digas que estoy grabado.
6: ¿Para qué quieres que te manden WhatsApp, güey? Yo no los pones.
1: ¿Ora?
6: Media hora de música y nada de cotorreo. Ayer comí chile relleno de queso.
1: Oye, güey. ¿Y qué quieres? ¿Que esté hablando una hora o qué, perro? Es una estación de radio, ni que estuviéramos... Sí, pues mejor invítame a tomar un café y págame tú, güey. ¿Y no me callo por una hora? Oye. Y sí lo hago, güey. Sí lo hago, perros.
7: Hola, Siri. Ahorita ando bien agripada.
1: Oye,
7: mándame un miau para sentirme mejor.
1: Ahí te va, chiquito.
7: Me gusta mucho tu voz.
1: Ahí te va, mi amor. Miau. Oigan, cuídense mucho. Todos andamos con la garganta mala. Acuérdense que yo les dije que el lunes andaba malo. Me entero que mis sobrinos y mi cuñada también andaban enfermos. Ahorita me habla mi cuñado de que la niña trae influenza. Oh. Lo bueno que yo no estuve con ellos, pero todos andan malos. Hoy le hablé a mi otorrino y mi otorrino me dice, sí, güey, todo, anda una gripa horrible, o sea, no gripa, es como una irritación en la garganta horrible. Entonces cuídense mucho, no anden en el centro, no anden así como que entre la gente pobre porque se les pega los piojos. La gripa. Ay, tomen vitamina C, perros. Tomen vitamina C y naranjita.
8: Deberías irte de narrador de cuentos. De verdad, sin referencia. Sí la armo.
1: Ese güey. Ya nos vamos. Vamos con un audio más, güey. 4 segunditos, que son 4.
9: Pues, ¿dónde andas, Jochis? ¿Andabas en un baile colombiano, va?
1: Claro, perro. Claro. Ahí, si no salía con gripa, salía con sífilis.
10: No traes tema ni plática. ¿Qué onda?
1: Ah, pues si quieres, vente tú para acá, siéntate, güey. Siéntate y pon el tema que quieras, pues voy llegando y no se reportan. Voy con esto de Yuridia. Ah, no. Fuiste tú. Sí, es Arjona en calle.

0: ¿Ya opinaste del tema de hoy? 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

0: ahora sí voy con los últimos audios de WhatsApp. Antes de despedirme. ¿Qué?
1: ¿A poco sí eres?
0: ¿Qué? ¿A poco sí eres qué, güey?
1: Sí, es cierto, Suriel.
0: A ver, es como si yo te preguntara. A ver, vamos a ver tu foto de perfil. ¿A poco sí eres Gargamel? Mendigo perro, mucho carro nuevo. Injértate pelo, es lo que deberías de hacer. Mendigo perro pelón, parece Choloscuincle, perro. El que se sube se pasea.
1: Sí, es cierto, Suriel. Yo antes te mandaba audios, pero ni nunca los pones. Pura música.
0: Pues sí, güey. Pues sí, güey. ¿Y qué quieres? ¿Que lo ponga en cuanto me llegue? ¿Ok? ¿Qué le digo a los demás que mandaron audio? No, no lo voy a poner el tuyo porque llegó el primero, el de ese güey. Ah, sí, si quiere. Pues no, güey, vamos conforme van llegando, perro. Oye, eres de los que te hace querer meter a la fila del IMSS, perro, de la Unifila. Oye, pues manda audio temprano, pero también me lo quieres mandar cuando estás bien. Ya el programa todo lo queda, perro desgraciado.
2: ¿Qué? Cuerpo.
3: Yo ya tengo como 3 semanas o más. Hola, Suriel. Hola. Buenas noches. ¿Cómo estás? Bien, ¿cómo va tu día? Ya no hagas corajes.
0: Ya no.
3: Todos te queremos.
0: Ay, gracias.
3: Yo ya tengo como 3 semanas o más. Bien enferma.
0: Oigan, no nos iremos a morir ya todos.
4: Es Uriel, pero dile a la raza que si andan malos, que usen cubrebocas, se suben a los Uber o los Didi y se la bañan, ahí van tose.
0: Pues ponte tú, güey.
4: Encerrado con el clima y ahí con todos los bichos y todo.
0: Pues ponte tú, perro.
4: No sean cochinos, cerdos, dile.
0: Pues ponte tú, pues quieres andar de Didi, pues ponte un mendigo cubrebocas.
5: No tenemos tiempo ya,
0: güey. Tú cállate, Roberto Vela, Pérez Prado, güey. Y Betty va a entrar hasta las 8:05 de la noche. Dice, yo pensé, yo no leo mensajes, a mí no me manden escritos. Ya voy.
6: ¡Suriel!
0: ¡Tande!
6: ¡Ya llégale!
0: No, pero ay, mugre vieja.
7: Anda muy bravo.
0: Pues es el que ustedes me hacen decir cosas tontas.
7: Oye, andas bien recia, amiga.
0: Ahora que amiga.
7: Te mando un besote.
0: Yo también. Ay, yo también, amigo, dame bonito.
8: ¿Sabes bailar rumba? Pues arrúmbale.
0: Cállate la boca, perro. Oigan, yo ya me tengo que ir, pero anda. Mira, en ese camión estamos.
7: No te enojes, compadre.
6: Suri, ra.
0: ¡Ya me voy!
7: ¿A dónde?
6: Tu voz nos molesta.
9: Los quiero mucho, May.
7: ¿A dónde?
10: A mi casa, adiós.

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0: Esta sensación extraña de tener dos lunes en la semana, como que nos viene bien. Total, ya mañana, viernes, hay más semanas como estas. ¿Cómo están? Yo soy Betty Ayala. Gracias por permitirme acompañarte estas dos horas. Gracias a Suriel, que ya los dejó a todos como que en muy buen mood. Ahora sí vamos a ponernos serios. Hablemos de cosas de adultos. Pero no sin antes...
1: ¡Roberto!
0: Chingüetas. Roberto DJ está en la producción, Edith Salinas de la dirección de calle 104.5. Deseando que el día de ayer la hayan pasado genial. Hubo raza que nos tocó laborar, hubo otros que les tocó medio trabajo y otros tantos que descansaron. Y otros descarados que desde el viernes agarraron extra puente y que apenas ahorita van llegando. Ahora bien, sé de otras tantas personas que invirtieron el puente y trabajaron ayer y mañana lo descansaron. Bueno, aquí la cosa es saber negociar, porque en el pedir está el dar. So, bienvenidos banda, qué gusto saber de ustedes vía WhatsApp 81-24-30-104-5. Espero me permitas estar contigo hasta las 10. A las 9 es Caramelo Macizo, esto es Calle, la radio de la ciudad.

11 minutos pasan de las 8 de la noche. Nos encontramos en el día 260. Visto desde otra forma, nos restan 105 días para cerrar el 2026. ¡Ay, mamacita! Y entonces, una cosa sí les puedo decir. Yo creo que tenemos suficiente tiempo para reivindicarnos y tal vez darle un buen cierre a este 2026. Siempre te voy a hacer la invitación a agradecer todas las cosas que tenemos, pero sobre todo las cosas que no tenemos, porque si todavía no llegan, no se han guisado, no se han dado, es porque aún no estamos listos para recibirlo. Y yo creo que con eso nos debemos de quedar. Así que bueno, por lo pronto, es muy bueno saber de ti en el 81-24-30-104-5. A las 9 arrancamos Camarón Caramelo, caramelo macizo, por supuesto, en tu lugar seguro, es calle.

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es Chris Martin y compañía. Un video de Coldplay que me fascina es cuando Chris Martin, todo mocoso, todo chavalo, dice, vamos a ser la banda número uno. Y mira, por eso es bien importante, por eso yo a mis alumnos les digo, presten atención a lo que hablamos, porque todo lo que decimos son micro decretos. Entonces, si usted sigue diciendo que está güey, pues créame que pues sí, se va a convertir en eso. En fin, ¡Roberto! Dame unos cuantos centavos de la banda que más te guste, la canción que menos te haga llorar, de country. ¿Qué estará bueno cuando hablamos de country? No, pero no me vas a poner Caballo Dorado, por favor. No, gordo. Ahora sí que, ¡Roberto! Esa no. Y es que lo comento porque hoy 17 de septiembre celebramos el Día Internacional de la Música Country. Hoy nomás, loco. Ay, bueno, no tomo ni cheve clara, pero una Miller, una Budweiser se me anda antojando. Y masticar tabaco. ¿Qué? ¡Súbele, gordo! I'm not a stalker. Where you going? Maybe I can help you. My tank is full. I'd be obliged to take you, 'cause I'm a country boy. Hoy nomás ese cumbión. La verdad es que qué guapos se ven los hombres vaqueros. Pero vaqueros, vaqueros, ¿no? Los que van, ya no les digo a dónde. Pero qué bonito es lo bonito. Y el outfit de las mujeres que bailan country, oye, guapísimas. No, una cosa buena. Y es que se conmemora hoy porque se hace homenaje a Hank Williams. Él nació en 1923 y trascendió en 1953. Uno de los artistas de este género más populares del siglo XX. Por primera vez se conmemoró en el 2003, aunque existen fuentes que sitúan el comienzo de esta conmemoración, desde hace mucho tiempo atrás. El Día Internacional de la Música Country se celebra en muchas ciudades y pueblos en el mundo, con conciertos, con festivales, concursos, no sé, lo que se te ocurra. Y entonces, pues lo que pasa aquí es que ganan los asistentes. Así que si ustedes disfrutan de esta música country y luego cayó en jueves, ¡bruto! Te digo, o sea, yo escucho esto y se me antoja un stick de carne seca. Ya ves que los gringos les gusta mucho como que son... ¡Y cállate! Mira, el más rockero, güey. El más true metal, ca. El más dead. El más new metalero. No puedes dejar de bailar. O sea, como que la cadera, la pelvis. Sube la gorda. Todos caemos ante este beat. Por su pollo. Señores, yo con esta rola, ¡yija! Vámonos a música, Roberto, porque si no, ahorita saco la carne seca. Esto es calle.

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En 10 minutos más iniciamos Caramelo Macizo aquí en Calle 104.5. Me están escribiendo, Roberto, y diciendo que por qué no hacemos un especial de country. No, la idea no es mala, la idea no es nada mala, pero yo necesito un 6. Y le tengo que... No, oye, es que no puedo hablar de música country. Y pues... Y pues ahí, ¿verdad? Toda sola, toda... Sí, no, pues yo tengo que hablar con el patrón. Decirle, ¿cómo ve, señor director? Y dice, pero es muy buena la idea. Luego nos aventamos un programa de country. A lo mejor lo dejamos como para el último día del mes, el último viernes. Podría ser. Y ya lo platicamos. Digo, estamos en el marco internacional de la música country, que ciertamente sí es un sonido fabuloso. Y por más popero, por más rockero, vallenato, lo que gustas y mandes que digas que eres, cuando suena la música country es inevitable querer bailar. Punto. Y si no me creo, ahorita nos arreglamos aquí afuera. Señores, en 10 minutos iniciamos Caramelo Macizo contigo, Betty Ayala, en Calle.

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algo de Electric Guest para abrir el changarro de Caramelo Macizo. Mi estimado Roberto, continúa en la producción, Eddie Salinas, en la dirección de calle 104.5. ¡Qué rico que sigues con nosotros! ¡Ay, en esta noche de jueves, el día más poderoso de la semana! Vamos a arrancar con algo de historia. Uno de los grandes amigos de Lady Gaga, aunque usted no lo crea, es Rob Halford. Y es que él y su banda un día como hoy, pero el 79, presentaban su primer álbum en vivo, Unleashed in the East, y fue grabado entre el 10 y el 15 de febrero del 79. Total, que todo esto ocurrió allá en la capital nipona, durante el Hellbent for Leather Tour. Señores, no me voy a ir con esa producción. Me voy a ir con algo mucho más básico y elemental de Judas Priest para que ahora sí sientas la comodidad de Caramelo Macizo, por supuesto, en tu lugar seguro, es calle 104.5.

Esto es Calle, la radio de la ciudad. Yo soy Betty Ayala, estás en Caramelo Macizo. Es un gusto saludarte y sobre todo invitarte a que sigas en frecuencia de nosotros. Recuerda que los sábados de 10 a 12 de mediodía tenemos Cinerama, un programa que es especializado en el séptimo arte. Entonces llega el maestro Jacinto, nos invita a ver ciertas películas en streaming, otras tantas en algunos complejos que están por estrenarse. De hecho, tengo tarea. Tengo que ir esta semana a ver la de Oasis. No, hombre. Ay, me doy vergüenza. Pero hay que ir a ver el de Oasis porque dicen que de verdad lloras. Pero bueno, estas son parte de las recomendaciones de las cuales platicamos en Cinerama. Mientras, vámonos con Robbie Williams. Vamos a desbloquear unos tantos recuerdos. A ver a dónde te lleva este track. Después de Robbie Williams, corte y regresamos de volada. No te vayas, estás en Caramelo Macizo. En calle 104.5, la radio de la ciudad.

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0: ¡Ah, qué locura! Es que tengo visita. Estás en calle 104.5 y quiero saludar rápidamente a alguien que me visita, súper especial. Hola, Leo, ¿cómo estás?
1: Hola, hola, baby Ayala, ¿cómo estás? ¿Todo bien?
0: Todo súper bien. ¿Sabes de que regularmente platico que muchos hablamos desde nuestro privilegio? Habla, mira, me voy a centrar aquí contigo, cosa que casi no hago. Generalmente hago radio parada. Y siempre hablamos desde nuestro privilegio. Para nosotros la radio es algo súper normal, ¿verdad, Roberto? O sea, del día a día, llegar, las bocinas. Pero hoy me encuentro con Roberto y me dice que es la primera vez que está en una cabina de radio. Él es cubano. ¿Cómo te sientes?
1: Me siento un poco nervioso, pero bien, ¿sabes? Experimentando la primera vez en cabina.
0: ¿Qué tal se escucha tu voz al aire?
1: Siento que se siente bien. Un poco de dura, pero bien.
0: Me gusta. Sí. Así que para muchas personas estar en la radio es nuestro pan de cada día, es nuestra oficina, pero para otras personas es completamente mágico. Vámonos a música. Les voy a platicar algo de The Doors más adelante, pero por lo pronto vamos a disfrutarlo. ¿Te gusta Doors? ¿Ubicas a Jim Morrison, Leo?
1: La verdad no lo ubico, pero se siente bien la música que se escuchó ahorita aquí en los audífonos, se escuchaba bien.
0: Está buena, ¿no? Era sí. Interpol. No, nada mal, nada mal. Sin buen gusto, Leo. Gracias por ser parte de la historia de Calle 104.5, por permitirnos marcar esa diferenciadora en tu vida.
1: Muchas gracias a usted por invitarme aquí a su rinde de aquí a su cabina. Muchas gracias.
0: ¿Manda esa música? ¿Dónde estamos?
1: En Calle 104.5, la radio de la ciudad.
0: Es Caramelo Macizo.

0: es algo de Outfit a través de Caché 104.5. Hoy tenemos que hablar de Ozzy Osbourne, que nos cuida desde el cielo. Justo eligió una fecha como hoy, pero de 1991, para editar su sexto álbum de estudio, el tan famoso No More Tears. Y pues de esta producción se desprende la canción que le da el título a la producción, pero también una de las canciones más divinas que nos dejó el maestro Ozzy, como Mama I'm Coming Home. Ahora bien, esta producción tiene un extra porque colaboró Lemmy Kilmister, voz de Motorhead, que también nos cuida desde el cielo. Entonces, bueno, creo que es el tiempo correcto, 9:36, de darle pie a Ozzy, que hablando de Cinerama, lo platicábamos ahorita Roberto y yo, el concierto de Ozzy Osbourne lo van a estar proyectando en ciertas pantallas. ¡Producción! Ay, si supieran lo que hace uno por dar la información. Y es que ya va a estar presente el que fue el concierto, donde muchos no pudimos ir por lo que gustes y mandes, pero el concierto va a llegar en octubre a ciertas salas de cine. Para saber a qué ciertas salas de cine, por eso tienen que poner atención en Cinerama este sábado, porque se nos está juntando el changarro. Todavía no veo también el documental de Billie Eilish, que está el de Green Day, la película de Green Day. Bueno, no, tengo mucha tarea, hablando de que siempre estamos guardando contenido, de que luego lo veo y luego lo veo, y así se me va a ir el 2026. Con ustedes, Ozzy Osbourne en Calle 104.5.
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0: Esto es Calle, la radio de la ciudad. 47 minutos pasan de las 9 de la noche. Tengo un saludo especial para una fan de un proyecto hermoso que se llamaba Las Peligrosas. Flaco, qué gusto también tenerte por acá.
1: Saludos, Betty. Un gusto que me permitas estar aquí en la cabina. Y quiero mandarle un saludo a mi mamá, a Rosa María, que la quiero mucho.
0: ¡Qué bonito! ¿Rosa María qué?
1: Rosa María López Moya.
0: Y a tu papi también, Rock, y a tu tío Chavarrock.
1: Sí, saludos a mi papá también, metalero de corazón, y a mi tío Chava también, saludos.
0: Muchas gracias. Oye, yo les doy chance de que hablen porque como son boxeadores no me vaya a hacer y me den un zape gordo y ni me voy a enterar, o sea, ¡cop! Y adiós, no, y tú también, Roberto. Señores, vamos a platicar qué es lo que ocurrió un día como hoy, pero de 1975. Es tiempo de hablar de mis Scorpions de oro, los Scorpions, no los Scorpions de Durango, los Scorpions de Alemania. Eligieron esta fecha para lanzar su tercer álbum de estudio. ¿No qué? De Durango, ¿qué, yo qué dije? ¿Sí, verdad? Dije, pues, bueno, de Scorpions de Tijuana. Lanzaba su tercer álbum de estudio, pero en esta producción hay un alejamiento del sonido original, en donde ya tenemos como lo que se veía venir más cargado hacia el hard rock. Pero bueno, irnos a esta producción sería irnos demasiado lejos como placa de tráiler. Así que vamos a gozarnos con I'm Leaving You. Uy, hasta aquí. Ya la siguiente me despidió. Qué rápido pasa el tiempo. Scorpions al aire.

0: algo fabuloso de The Cure. Una banda que definitivamente inspiró a nuestros Caifanes de Oro. Una noche espectacular, tuve casa llena. ¡Roberto! Quedó pendiente un programa de country, Robert.
1: ¡Roberto!
0: Pero con Budweiser. Y con tabaco, carne seca, como marca el manual, hizo un buen sombrero. Pues sí, vamos a guisar la idea de un programa country. Muchísimas gracias a Isalinas en la dirección de calle 104.5. Salúdame en Facebook, Ayala Betty Pastilla, Instagram Betty Ayala. Gracias Chuy, gracias Flaco. Ay, qué seriedad. No, es que te digo, son boxeadores mejor, sí, ese que en la esquina. Listo, vámonos, Cuba.
2: Aquí nos vamos despidiendo ya en calle 104.5, el radio de la ciudad. Espero que tengan una buena noche y que disfruten mucho de la radio.
0: Eso, que sigan disfrutando de la radio. Yo los espero el día de mañana, bonitos y bien peinados, a partir de las 8 de la noche. Que todo lo bueno te siga, te encuentre y se quede contigo siempre. Voy a cerrar con... ¿Alcanzamos bendición? Vámonos con Shift Trick. Hasta mañana y namaste.

0: Hacemos una pausa. Por hoy terminamos, pero pronto regresa Betty Ayala con más de los éxitos de todos los tiempos en Caramelo Macizo, en Calle 104.5, la radio de la ciudad. Hasta la próxima.
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3: ¿Cuántos frascos tienes en tu baño que compraste porque a alguien te los recomendó, porque salían en un video o porque la etiqueta prometía milagros? Cremas, sueros, ácidos, jabones con nombres que suenan a clase de química, pero ¿alguna vez te has preguntado qué hay realmente dentro de esos frascos y si de verdad les sirven a tu piel? Hoy vamos a hablar de la ciencia que está detrás de tus cosméticos. Lo primero que hay que saber es que los cosméticos no son exclusivos para mujeres. Hoy existen productos para todo mundo.
4: Shampoos especiales para hombres.
3: Gel de limpieza para bebés.
4: Desodorantes para piel sensible.
3: Esmaltes de uñas.
4: Cremas antiarrugas.
3: Y detrás de cada uno hay una disciplina científica llamada química cosmética.
4: Química cosmética.
3: Que se encarga de formular productos para limpiar, proteger y mejorar el aspecto de la piel, el cabello, las uñas y los labios. Para formular un cosmético se necesita saber de anatomía, fisiología, química y hasta microbiología, porque hay que garantizar que el producto no se contamine con bacterias,
4: mohos o levaduras.
3: Un cosmético mal formulado no solo no funciona, puede dañarte la piel. Y aquí es donde entra la parte que todos quieren saber, los famosos ácidos. Pero antes, un dato clave. A partir de los 25 años, tu piel empieza a producir menos colágeno,
4: la proteína que le da firmeza y elasticidad.
3: Por eso, aparecen las arrugas. La piel pierde su capacidad de retener agua. Saber esto te ayuda a entender para qué sirve cada producto. El ácido salicílico se usa para tratar el acné, reduce los poros y tiene efecto antiinflamatorio, pero puede irritar y aumenta la sensibilidad al sol. Así que si lo usas, bloqueador obligatorio al día siguiente. El ácido glicólico exfolia. Ayuda a retirar células muertas, aclara manchas y suaviza arrugas.
4: Pero en exceso o en piel sensible, puede causar irritación.
3: Y el ácido hialurónico, ese que está de moda, es un polisacárido que evita que la piel pierda humedad, mejora su elasticidad y disminuye líneas de expresión. Pero ojo, en exceso puede provocar el efecto contrario. Entonces, ¿cómo elegir bien? Primero, conoce tu tipo de piel o cabello. No te guíes solo por recomendaciones, porque si no tienes la misma dermis o el mismo sistema capilar que quien te invitó a probarlo, puedes llevarte una mala experiencia. Segundo, lee la etiqueta. Busca que diga dermatológicamente probado y libre de crueldad animal. Además, revisa que no contenga algún ingrediente al que seas alérgico. Y tercero, evita productos importados de manera ilegal, porque no cuentan con garantías sobre sus ingredientes. No tienen estudios que avalen su calidad y podrían ser dañinos para tu salud. Que sea bonito y barato no significa que sea seguro. Tu piel es el órgano más grande de tu cuerpo y el primero que da la cara por ti todos los días. Merece que lo que le pongas encima tenga ciencia,
4: no solo mercadotecnia.
3: Así que la próxima vez que estés frente al espejo con un frasco en la mano, hazte la pregunta que importa. ¿Esto de verdad es para mí? Con información de la doctora María Guadalupe Nava Arzaluz, de la FES Cuautitlán de la UNAM. Un guión de Leonardo Santiago, con información del portal Ciencia UNAM. Les saluda Mónica Genis.
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1: Lluvia, pisadas, raspones. Nuestro calzado resiste absolutamente todo.
0: Sin embargo, lucirlo reluciente y bien cuidado no exige gastar de más.
1: Si quieres elaborar tu propia crema para calzado, quédate para aprender la receta de esta tecnología doméstica.
0: Revista del Consumidor. En el día a día, merecemos usar productos de calidad que nos faciliten la vida. ¿Y sabes qué es lo mejor? Que muchas veces podemos crearlo con nuestras propias manos.
1: Por eso, haremos nuestra propia crema para calzado, que está validada por el Laboratorio Nacional de Protección al Consumidor. ¡Comencemos!
0: Para esta tecnología doméstica puedes adquirir los ingredientes en droguerías y tlapalerías. Los ingredientes que vamos a utilizar para hacer 750 mililitros son media cucharadita de colorante sintético negro, media taza de agua ras, 4 cucharadas de vaselina simple, 2 cucharadas de cera carnauba, 3 cucharadas de cera amarilla y 3 cucharadas de ácido esteárico.
1: También vamos a ocupar los siguientes utensilios: un cubrebocas, un par de guantes de látex, una taza medidora, un recipiente con capacidad de 500 mililitros, 2 abatelenguas, una cuchara sopera metálica, un tazón de vidrio con capacidad de 1 litro, una cacerola con capacidad de 2,5 litros, 2 trapos para manipular objetos calientes y un recipiente de plástico o metal con capacidad de 250 mililitros.
0: Ahora sí, pasamos a la magia de la preparación. Pero antes de ponernos creativos, recuerda que la seguridad es primero. Ajustémonos el cubrebocas y pongámonos los guantes de látex.
1: En un lugar con ventilación, empezaremos disolviendo el colorante en el aguarrás con una batelenguas. Puedes pulverizar el colorante envolviéndolo en un papel y golpeándolo suavemente con un martillo.
0: Después agregamos la vaselina, la cera de carnauba y la cera amarilla en el tazón, y la calentamos a baño María.
1: Un gran consejo para que la cera se funda más rápido es cortar la cera en cubitos pequeños y mezclar constantemente hasta que se derritan por completo.
0: Una vez que la cera esté líquida, añadimos el ácido esteárico y continuamos moviendo hasta que se integre totalmente.
1: Ya que se hayan disuelto todos los componentes, con mucho cuidado, retiramos el tazón del baño María y vertemos nuestra mezcla de colorante con aguarrás e incorporamos todo mediante movimientos suaves. Por último, vaciamos nuestra crema para calzado en el recipiente de 250 mililitros.
0: Solo resta tener un poco de paciencia. Antes de cerrar el envase, dejamos enfriar a temperatura ambiente hasta que el producto se solidifique. ¡Y listo!
1: Lo mejor de esta tecnología doméstica es que tiene 1 año de caducidad y se prepara en 40 minutos aproximadamente.
0: No olvides mantener el recipiente bien cerrado para evitar que la crema se reseque. Además, es indispensable que el envase contenga una etiqueta visible que señale que debe mantenerse fuera del alcance de niñas y niños. Y, de ser posible, una leyenda de precaución por su contenido de solvente.
1: Guárdala en un lugar fresco, seco y oscuro. Y devuélvele la vida a tus zapatos. Anímate a preparar este producto en tu casa y etiquétanos en Instagram con el hashtag Tecnología Doméstica Profeco y arroba Revista del Consumidor MX.
0: No olvides que también puedes ver esta y más tecnologías domésticas en nuestro canal de YouTube, Profeco TV.
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1: Lo logramos, es viernes, llegamos al viernes, llegamos a la otra orilla. Buenos días, muy buenos días y bienvenidos a Enfoque. Es viernes 18 de septiembre 2026. Soy Mario González y gracias por acompañarme en las frecuencias de NRM Comunicaciones y de todas nuestras repetidoras y plataformas digitales. Fabio Larreza, ¿cómo estás?
2: Hola, ¿qué tal, Mario? Auditorio de Enfoque. Muy buenos días, feliz inicio del fin de semana. Las 6 de la mañana con 3 minutos ya. La temperatura en la Ciudad de México es de 16 grados, máxima de 24 a 26 para esta tarde. En Guadalajara, donde nos escuchan en Retro 107.5 FM, la temperatura en estos momentos es de 16 grados, máxima de 28, mientras que en Monterrey, allá nos sintonizan a través de Calle, la radio de la ciudad 104.5, la temperatura es de 24 grados, el termómetro marcará una máxima de 33. Es el pronóstico meteorológico para iniciar este fin de semana, Mario.
1: Sí, ya. Y mañana recordar que hay simulacro, se va a llevar a cabo el segundo simulacro nacional 2026, la alerta sísmica se emitirá a través de los altavoces, llegará también a los teléfonos celulares, así que muy pendientes con esto, ¿no?
2: Es al mediodía, las 12 del día, tiempo del centro de México, este simulacro. Si la alarma sísmica a través de los altavoces llega a sonar, o de los teléfonos celulares, llega a activarse antes o después del mediodía,
1: no es un simulacro.
2: Tenemos que asumir que se trata de un evento real, como ya ha sucedido en varias ocasiones.
1: Sí, hay que estar muy pendientes porque ya ha sucedido en 2017 tuvimos ese el 19 de septiembre, después de haber hecho el simulacro, mira lo que pasó.
2: La presidenta Claudia Sheinbaum va a encabezar la ceremonia para recordar a las víctimas de los terremotos de 1985 y 2017 a las 7 de la mañana con 19 minutos mañana sábado en el Zócalo.
1: Siendo el Día Nacional de Protección Civil.
2: Exactamente.
1: Aquí por el terremoto de 1985 y el de 2017, que también se repitió un sismo tremendo. Bueno, hay muchas cosas que contarle. No todo es positivo, desafortunadamente ha habido muchas muertes. Estamos registrando muchas cosas terribles, pero por lo pronto fue detenido el presunto feminicida de la estudiante española Claudia Tacoronte. Fue identificado como Francisco Javier N., así lo informó el secretario de Seguridad y Protección Ciudadana, Omar García Harfuch, en un comunicado. Francisco Javier ingresó anoche al Centro Estatal de Reinserción Social, varonil de Cuautla, allá en Morelos, donde va a permanecer a la espera de su audiencia inicial por el delito de feminicidio. Aparentemente hubo una colaboración importante de la ciudadanía para su identificación. Y en Morelos, la gobernadora Margarita González Arabia afirmó que la captura del presunto asesino de Claudia se logró gracias al trabajo conjunto entre autoridades federales y estatales. Dijo que el caso no está cerrado y que las investigaciones continúan.
3: Esta detención no significa que el caso está cerrado. Se tiene que esclarecer los hechos para determinar las responsabilidades conforme a la ley de este el individuo. Merece todo el rigor de la ley. Hemos establecido que aquí en Morelos no habrá impunidad.
1: Bueno, dijo también que es un delincuente muy trastornado, dijo Margarita González Arabia, la gobernadora. No detalló más al respecto y dijo que aparentemente fue un forcejeo por un robo. Y cuando ella gritó, él comenzó las agresiones. Eso es lo que dijo la gobernadora. Pues detallando un poquito más, pero sin más contexto que ese. Por su parte, el fiscal del estado, Fernando Blumenkorn, dijo que la colaboración de la sociedad fue clave para la detención y que la fiscalía buscará que se le imponga la pena máxima.
4: Que la persona que privó de la vida a Claudia también lleva a cabo una acción en donde se apodera de su teléfono celular. Es importante señalar que las lesiones que él le infiere a Claudia nos permiten establecer que fue un feminicidio lo que sucedió por la forma en que lo hizo. La acusación va a ser en ese sentido, que la sentencia sea la pena mayor para esta persona.
1: Bueno, pues terrible, terrible la verdad. Tanto el secretario de Seguridad Ciudadana, Omar García Harfuch, como la gobernadora Margarita González Arabia han dicho que la prioridad siempre es prevenir el feminicidio y cuando, dice Harfuch en este comunicado, cuando esto no sucede desafortunadamente, pues llegar hasta las últimas consecuencias con la detención y llevar ante la justicia a los responsables. Y ese discurso está muy bien, pero la verdad es que no se ve. Pero es en automático. No, nuestra tarea es prevenir el feminicidio. Pero estamos viendo feminicidios por todos lados, desafortunadamente, en muchos estados, mucho más. Y eso de prevenir, pues no está funcionando, les aviso. Así como para que hay que esa tarea de prevención, pues que sea revisada, sea reforzada, sea trabajada de verdad, porque no se ve. Ayer, en Jalisco, fue localizada sin vida Carla Margarita Pérez Jiménez, otra estudiante de medicina de la Universidad Cuauhtémoc. Había sido reportada como desaparecida el pasado lunes. Y las autoridades investigan el caso bajo el protocolo también de feminicidio. La información fue confirmada por la vicefiscal del estado, Blanca Trujillo.
5: Sí, está confirmado que se trata de ella. Respecto a tu pregunta del celular, comentarte que sí, efectivamente está asegurado a disposición de la fiscalía, ya que fue la misma familia quien hizo gestiones para obtener el equipo celular que tenía una tercera persona, incluso antes de comparecer a denunciar.
1: Con pancartas y fotografías de Carla Margarita, familiares y amigos marcharon en Irapuato, Guanajuato, entidad en donde era originaria la joven, para exigir justicia. Y en Jalisco, los estudiantes del Centro Universitario de Ciencias Biológicas y Agropecuarias de la Universidad de Guadalajara tomaron las instalaciones y bloquearon los accesos al campus para demandar seguridad. Y bueno, hablando de feminicidios y de esta situación, que dicen se trata de prevenir, en la capital mexicana fue localizada sin vida Natalie Osma Pinilla, de nacionalidad colombiana, esto dentro de un inmueble alquilado a través de una plataforma digital en la alcaldía Cuauhtémoc. En la revisión inicial no se observaron signos de violencia, pero la Fiscalía Capitalina investiga las circunstancias del fallecimiento para determinar la causa de la muerte. Esa es la realidad. Eso es lo que está pasando en este país, desafortunadamente. Todos los días estamos reportando desapariciones y muertes de mujeres, desafortunadamente, en actos que pueden considerarse de entrada como feminicidios por la forma en que se realizan estos actos de violencia. Es terrible, de verdad. Dicen que los asesinatos, los homicidios dolosos han bajado, es muy posible, los feminicidios no. Eso se mantiene con tasas muy altas en este país, desafortunadamente. Y no se ha podido con el tema. Ha provocado muchas olas de inconformidad social. Lo hemos visto desde hace ya muchos meses o años incluso, en donde, sobre todo en sectores estudiantiles, pues salen a las calles, toman instalaciones por la inconformidad y la inseguridad de las mujeres. Esto pasó no hace mucho tiempo en la UNAM, ¿no, Fabiola? ¿Te acuerdas de donde empezaron toda esta ola de indignación por precisamente la violencia contra las mujeres y particularmente los feminicidios?
2: Claro, así es. Ha sido una lucha histórica que se ha emitido desde las aulas. La sociedad está indignada por todos los casos de feminicidios, la violencia feminicida que sigue pues siendo un tema muy importante en nuestro país, Mario.
1: Sí, no, terrible, terrible, y siguen sucediendo. Y cada desaparición de una mujer, pues hay que verla con el peor de los escenarios, ¿no? Es terrible. Bueno, hay más información en materia de seguridad, fue mucha información al respecto. En Guadalajara, Jalisco, se reportó la aprehensión de El Fiera, y el coreano, presuntamente ligados a la extorsión contra 77 negocios del sector cárnico. Bueno, y en otras cosas, también se pudo, bueno, hablando de la relación con las mujeres en este país, ayer fue muy comentado algo que dijo el gobernador de Puebla, Alejandro Armenta. Generó mucha polémica en redes sociales porque dijo que es muy delicado que una mujer sea designada frente al municipio con altos niveles de inseguridad, donde aquellos territorios donde está tomado por el crimen organizado, pues mejor no hay que poner a mujeres porque pues es muy delicado, son muy vulnerables. Claro que son vulnerables por el asunto del feminicidio y toda la violencia que pero esto no garantiza, por supuesto, poner un hombre que las cosas vayan a pacificarse o que sea mejor. Nada que ver, ¿viste? Bueno, vamos a escuchar, porque con ese argumento Armenta justificó la designación de hombres como alcaldes interinos en la entidad. Si fuera así, pues no habría lugar para puestos de mujeres en ningún lado, imagínense. Vamos a escuchar.
6: Para mí es muy delicado proponer a una mujer en un lugar donde la delincuencia se apoderó desde años atrás sobre todo con el PAN y con el PRI en esas regiones, y es muy delicado exponer a una mujer. Ese es mi razonamiento. Probablemente no te convenza a ti, pero yo prefiero que el Congreso, como lo hizo, haya elegido a hombres que tienen experiencia, que han sido autoridades municipales.
1: Bueno, pues, ¿qué tal, no? No es de convencer, es que está diciendo desde un punto de vista absolutamente machista, ¿no?
2: Y misógino, por supuesto. Sí, oye, sí. Pero después, ya con toda la polémica que se armó, yo creo que alguien le dijo, híjole, gobernador, yo creo que pues no está respetando a la presidenta Claudia Sheinbaum. Hizo una serie de publicaciones en sus redes sociales, argumentando y diciendo un discurso completamente distinto al que acabamos de escuchar. Si las mujeres son protagonistas de la vida pública de Puebla y de México, su liderazgo está presente en todos los espacios, el más claro, el de la doctora Claudia Sheinbaum. Reitero con toda claridad y contundencia lo que siempre he manifestado. No es cierto, eso no es cierto. Las mujeres tienen plena capacidad para desempeñar cualquier responsabilidad pública o privada. Eso no es cierto, lo dijo unas horas antes que
1: no teníamos
2: capacidad.
1: Sí, ella cambió
2: capacidad.
1: Su punto de vista ante el ataque fuerte,
2: por
1: ¿no?
2: supuesto.
1: Ante la indignación que provocó estas declaraciones. Pues ya, viene la... Es lo que digo, es que se creen muy, muy líderes, y que de alguna manera tienen la razón, ¿no? Es increíble.
2: Y en estos mensajes arrobó, por supuesto, en redes sociales a la presidenta Claudia Sheinbaum y a la secretaria de Gobernación, Rosa Isela Rodríguez.
1: Sí, sí. En fin, bueno, pues, Alejandro Armenta, gobernador de Puebla. Ayer también, en San José Iturbide, Guanajuato, las autoridades federales y estatales aseguraron aproximadamente 59 millones de litros de hidrocarburo de huachicol, en uno de los decomisos más grandes contra este delito en el país. 59 millones de litros, imagínense. No hubo detenidos. O sea, llega solo. Se habían fugado, supuesto, hubo un pitazo, uh-huh. Eso suele suceder. No hay tiempo de llevarse el combustible, pero se van del lugar y dejan solo todo, ¿no? Seguramente alguien informó por ahí, ya sabes, así sucede, así suele suceder. En fin, vamos a estar detallando también el asunto. Son las 6:14 tiempo del centro. Vamos a estar desarrollando toda esta información. Y de una vez, vamos a escuchar algo de música, Fabiola.
2: ¿Qué te parece que escuchamos a Lenny Kravitz? Porque Barbie ya anunció que el cantante y compositor estadounidense tiene su propia figura de Ken. Mira. Como parte de la colección Kenvasadors de la línea Barbie Signature, que rinde homenaje a personalidades influyentes, y en esta ocasión es Lenny Kravitz. La figura recrea la estética glam rock de este artista ganador de 4 premios Grammy.
1: Oye, qué maravilla. Bueno, pues ya lo extrañamos por aquí por México. Le gusta mucho nuestro país en general. Vámonos con él.

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13: 6 de la mañana con 20 minutos, vámonos con las primeras planas. ¿Qué se comenta en la prensa, Fabiola?
14: Lo más destacado de la prensa es este impresionante golpe al huachicol en Guanajuato. Uh-huh. Es portada de Milenio, de Excelsior, de La Jornada, de La Razón y del Heraldo. En otros temas, a Rafael Ojeda, exsecretario de Marina, no lo hallan, pero sigue cobrando en la institución, es la portada del Universal. Recibe casi 150,000 pesos al mes por ser, por supuesto, de almirante. Retienen a militares y queman sus patrullas en Guerrero, destaca Reforma. Desarman a policías y a soldados, bloquean carreteras y no hay ni un solo detenido. En temas locales, ahí viene el agua, lloverá más en Nuevo León. Es la portada del Horizonte de Monterrey. Con agua anticipa precipitaciones para octubre y para noviembre en la entidad. Duplicarían las de 2025 y darían un respiro a las presas que hoy allá en Nuevo León están al 60%. Por último, el Informador de Guadalajara, ya comentabas este tema, detienen en Jalisco a dos señalados por extorsiones al sector cárnico en Tabasco. es lo más destacado de la prensa nacional este viernes.
13: Sí, mayo. También el Templo Mayor del periódico Reforma dice en esta columna, se va haciendo la mala costumbre de que en el combate al tráfico ilegal de combustible hay decomisos y aseguramientos de materia, maquinaria y vehículos, pero ni un solo culpable. La situación se repite tanto en los casos de robo de combustible, huachicol, como de contrabando de combustible, huachicol fiscal. Se conoce el pecado, pero no al pecador, lo cual resulta bastante sospechoso. Cosa de simples matemáticas. Una instalación, como la asegurada ayer en Guanajuato, obviamente no se manejaba sola. A fin de darse una idea del tamaño del delito, para transportar esos 59 millones de litros, si fuera de una en una, se requerirían 1,966 pipas de 30,000 uh-huh. litros. O sea, tú imagínate.
14: No, es que este megacentro...
13: Es una locura, o sea, lo que se... Una locura lo que se decomisó.
14: Sí, el megacentro de almacenamiento está conformado por 10 contenedores cilíndricos de gran capacidad. Fueron aseguradas 7 unidades de transporte y una caja de papeles contables.
13: Era... A ver, parece una estructura pues industrial. Así, o sea, es un campo, ¿sí?, industrial todo. Ajá. Eso.
14: Como si fuera legal también, o sea, como si fuera...
13: Sí, tal cual. Uh-huh. Pero ni un solo trabajador, nadie, ni cuidándole nada. Uh-huh. Cero. Es increíble, la verdad. Sí, sí, sí. Bueno, también hace mención a esta situación donde la gobernadora de Chihuahua, Maru Campos, envió un oficio a la presidenta Sheinbaum, quien estará mañana en Ciudad Juárez, para solicitarle una reunión personal, una sesión de seguridad en la Torre Centinela y un encuentro de trabajo para abordar temas como el agua y la exportación de ganado. Es lo que está pidiendo la gobernadora Maru Campos, pues con esta tensión muy fuerte que ha tenido con el gobierno federal, ¿no? Y con el gobierno de Claudia Sheinbaum particularmente, por el asunto de la CIA y todo esto, obviamente... Pues hay una situación política complicada que ojalá se pueda dirimir personalmente. Bueno, fue detenido Francisco Javier N., presunto feminicida de la estudiante española Claudia Tacoronte. Héctor Raúl González, amplíanos. ¿Cómo estás? Adelante.
7: ¿Qué tal, Mario? Buenos días. Con el gusto de saludarte a ti y al auditorio. Así es, Francisco Javier, el señalado como el presunto responsable de este feminicidio de Claudia Tacoronte Aguilera, la estudiante española de intercambio en Morelos, fue detenido ayer durante un operativo coordinado entre autoridades estatales y federales. Es la Fiscalía General del Estado la que informó que elementos de la Agencia de Investigación Criminal cumplimentaron esta orden de aprehensión obtenida en contra de este sujeto por el delito de feminicidio. El fiscal general Fernando Blumenkron Escobar señaló que Francisco fue localizado aparentemente en condiciones normales de salud, aunque como parte del procedimiento de la detención será sometido a un examen físico para determinar si había ingerido alguna sustancia narcótico o bebida antes de su captura. Anoche en conferencia de prensa de última hora, Mario, el fiscal reveló que este sujeto, Francisco Javier, fue detenido caminando en una de las principales vialidades de Cuautla, ya con la cabeza rapada, en un intento aparentemente para evitar ser identificado, pero que de primera instancia, con los primeros datos que tienen, aún sin pruebas periciales, pues no se le veía en un estado de conciencia alterado ni bajo influjo de alguna droga o alguna sustancia. También sobre el móvil explicó que la investigación establece que el probable responsable también se habría apoderado del teléfono celular de Claudia, es decir, le robó el teléfono. Sin embargo, las características de las lesiones que le ocasionó a la joven para poder cometer este robo son las que aportan elementos para investigar y judicializar el caso como feminicidio y no únicamente como un hecho relacionado con un robo. En las próximas horas, Mario dijo, se realizarán cateos para localizar o para tratar de localizar indicios que fortalezcan la investigación entre los objetos que buscan las autoridades. En estos cateos que se realizarán el día de hoy, se encuentran tanto el teléfono celular robado a Claudia como el arma utilizada en el crimen y las prendas relacionadas con los hechos. Esto es lo que dijo el fiscal general del estado de Morelos, Fernando Blumenkron Escobar, anoche en conferencia de prensa.
15: La Fiscalía ha recabado elementos de prueba importantes, pero también debemos dar crédito a lo que la sociedad de Cuautla, muchos ciudadanos, ciudadanas han aportado como información. El día de ayer, después de que se emitió la orden de aprehensión, la Fiscalía publicó una ficha de búsqueda y captura de esta persona y inmediatamente la sociedad también aportó información relevante para la detención de esta persona. Nosotros vamos a solicitar a la autoridad judicial que sea la máxima sanción que en el delito de feminicidio establece el Código Penal del Estado, que son 70 años.
7: Mario, el fiscal informó que este sujeto, detenido Francisco Javier, cuenta con antecedentes penales por robo y robo a casa habitación y que había estado detenido entre el 2010 y el 2012. La fiscalía revisa si existen otras carpetas de investigación que estén activas en su contra que también puedan ser judicializadas. Por su parte, la gobernadora Margarita González Saravia destacó que la captura fue resultado, dijo, de la coordinación entre autoridades federales, estatales y municipales, y aseguró que la Mesa de Coordinación Estatal para la Construcción de la Paz y Seguridad dará seguimiento al caso, por supuesto, además de lamentar el feminicidio y asegurar que no quedará impune. Esto es lo que dijo la gobernadora.
16: Esta detención no significa que el caso está cerrado. Se tiene que esclarecer los hechos para determinar las responsabilidades conforme a la ley de este individuo. Merece todo el rigor de la ley. Hemos establecido que aquí en Morelos no habrá impunidad. Cualquier feminicidio nos duele. Y cualquier feminicidio será plenamente esclarecido y plenamente investigado para hacer justicia a todas las familias que sufran, como en el caso de Claudia.
7: Mario, finalmente, sobre estas versiones que existen en torno a que los testigos de este asalto que terminó en feminicidio llamaron o intentaron comunicarse a los números de emergencia 911, a la Cruz Roja, que también se encuentra muy cerca del lugar y que tardaron mucho tiempo en responder. Al respecto, el secretario de Seguridad y Protección Ciudadana de Morelos, José Luis Bucio Quirós, dijo que en la zona, que en las inmediaciones de la Casa de la Cultura, donde ocurrió este feminicidio en Cuautla, sí había patrullajes y que una vez que el C5 recibió la alerta, así lo dijo él, la patrulla tardó en llegar 7 minutos y que la ambulancia tardó en llegar 30 segundos después. Por supuesto que esta versión es contraria, Mario, a lo que personas grabando en la escena en la noche de los hechos, pues aseguran que tenían varios minutos, más de 7 minutos, intentando comunicarse con las autoridades, reportar el hecho, y que no tenían oportunidad de hacerlo porque simplemente no les contestaban en este centro C5, Mario. Es lo que se dijo ayer en esta conferencia de prensa. La gobernadora dijo que hoy se reúne con el embajador, con el cónsul general de España en México, Marco Rodríguez Cantero, justamente para hablar de esos avances en la investigación. Mario, mi reporte.
13: Bueno, pues muy bien, gracias Héctor. Raúl, gracias por el reporte. Y bueno, sí, hubo una acción rápida, creo que para detener al sospechoso, dadas las circunstancias, y faltan muchos otros, ¿no?, de tantos feminicidios que se han registrado actualmente. 6:28 p.m. La Fiscalía de Jalisco confirmó la muerte de Carla Margarita Pérez Jiménez, estudiante de medicina, que había sido reportada como desaparecida en Zapopan. Gloria Reza nos cuenta. Adelante.
17: Gracias, Mario. Muy buen día para ti y para toda la audiencia. Así es, como tú ya lo comentas, la Fiscalía de Jalisco confirmó la localización del cuerpo de la estudiante de medicina Carla Margarita Pérez Jiménez, de 22 años, en una brecha cercana al Centro Universitario de Ciencias Biológicas y Agropecuarias, mejor conocido como CUPA. Esto pertenece a la Universidad de Guadalajara. La titular de la Vicefiscalía Especializada en Personas Desaparecidas, Blanca Trujillo, detalló lo siguiente.
18: Efectivamente, cuando se tomó conocimiento el día 15 de septiembre por la noche de la desaparición de una joven de 22 años, el personal ministerial se puso a trabajar de forma inmediata en su búsqueda y localización. También nos apoyó Zapopan, incluso con su equipo de drones, y efectivamente se da la localización, lamentablemente, sin vida de esta joven. Sí está confirmado que se trata de ella.
17: Y la Fiscalía de Jalisco ya investiga varias inconsistencias sobre la desaparición de esta joven, como escuchamos, reportada a mediados de septiembre. En la escena del crimen se aseguró su teléfono celular, que fue entregado por un tercero, y una motocicleta calcinada. Las autoridades analizan si Carla, originaria de Guanajuato, utilizó un servicio de transporte de plataforma no regulado antes de perder contacto mientras realizaba sus prácticas profesionales en el hospitalito de Zapopan. Tras el hallazgo, estudiantes del CUPA tomaron las instalaciones y bloquearon los accesos al campus para exigir seguridad urgente. Los alumnos del CUPA alzaron la voz para denunciar que diariamente caminan con miedo por la falta de vigilancia en la zona y acusan al municipio de Zapopan de ignorar sus peticiones de auxilio, y advirtieron que no levantarán sus exigencias de justicia ni la petición de un patrullaje permanente hasta garantizar que caminar hacia las aulas deje de ser un riesgo mortal. Y es que, Mario, también déjenme contarles que por esa zona está Las Agujas, donde el año pasado localizaron narcofosas en ese punto. Además, es un sitio, es una zona donde hay muchas industrias y lotes baldíos, arrojan también cadáveres en plena vía. Y los estudiantes tienen que caminar desde la carretera de lo que es hacia Vallarta, y es prácticamente alrededor de unos 2 kilómetros, porque en ocasiones el transporte público no los llevan hasta lo que es el interior del CUPA. Es una zona, como dicen los estudiantes, bastante solitaria, y en verdad que dan miedo caminar por ahí, en especial muy temprano o ya tardecito, porque hay clases que se terminan alrededor de las 4 de la tarde, Mario. Sí. Esa es la información que les tenemos.
19: Vaya, qué situación. Ojalá que pronto haya una reacción tan rápida como ha habido en otros casos. Gracias, Gloria.
17: Gracias, buen día.
19: Hasta pronto. 6:31, regresamos.
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27: 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No se asusten, vamos a quedarnos. Les va la hora, 7:00 a.m. Chihuahua, 7:00 a.m, 19:42 segundos.
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13: Hola Martín, ¿cómo estás?
9: ¿Qué tal, Mario? Buenos días.
13: Muy buenos días. Buenos días.
14: Muy buenos días, Martín.
13: Oye,
19: feliz viernes.
9: Feliz viernes.
19: ¿Hablaron o no hablaron la presidenta Claudia y Donald Trump? Ya ves que pues está toda esta especulación de que se hablaron político en Estados Unidos y dice que sí. Uh-huh. No hay una confirmación oficial de ninguna oficina.
9: No han querido. Incluso la presidenta ayer que salía a Palacio Nacional, algunos reporteros le gritaban para preguntarle y no quiso decir nada, no se detuvo a contestar, siguió adelante. Extraño porque esta llamada, según las versiones que vienen desde Estados Unidos, habría sido el miércoles, ¿no? Y entonces en la conferencia de ayer jueves, la presidenta pudo haber explicado o dado detalles. No sé si está reservando que el secretario de Economía, Marcelo Ebrard, que anda en Washington, vaya a confirmarlo o no. Es extraño, Mario, porque además el presidente Trump, cada que han hablado, la mayoría de las veces, él es el que dice, ¿no? Conversé con la presidenta mexicana sobre tal o cual tema y ya después la presidenta lo confirma, da más detalles y hasta ahí vamos bien. En este caso sí ha sido extraño y se da en el marco de esta reunión que se lleva, reitero, entre el secretario de Economía, su homólogo norteamericano, parte de su equipo tanto de México como de Estados Unidos, en lo que es esta reunión, la tercera reunión que llevan allá en Washington y donde se anunció que la siguiente semana habrá una cuarta reunión también en la ciudad de los Estados Unidos, en esta ciudad de Washington. 28 y 29 de septiembre habría este nuevo encuentro. Y tú destacabas también este tema que el presidente Trump el miércoles decía que va a firmar un acuerdo muy favorable con
19: México, bueno,
9: ¿no?
19: Está muy bueno, sí, sí,
9: algo así dijo.
19: Sí.
9: Entonces, pues, no sé, ¿por qué ocultarlo? ¿Por qué no dar más detalles cuando,
19: no tengo idea,
9: pues, si estás en una dinámica de relación y de negociaciones, pues lo más común, pues sí, es que hables, hablen, ¿no? En cualquier momento.
19: Aparte han mantenido una relación telefónica muy intensa, pues no debería ningún. Habría sido el día de la independencia de México, pues tal vez también así, ay, no, me los felicitó, yo qué sé, no tengo idea.
9: Siempre se dan llamadas y además ha sido amable, ¿no? Lo que nos, exacto, ha dicho la presidenta Sheinbaum es que el presidente Trump ha sido amable, que sí comenta cosas, que sí le plantea el tema de la ayuda para combatir el narco, la presidenta le contesta que no, que estamos bien, que hay colaboración, en fin, es un entorno, sí, ciertamente complicado, y esperemos que en la conferencia del día de hoy, pues la presidenta nos dé más detalles y que el tema salga y se nos aclare de una vez por todas, porque no hay nada que ocultar, entiendo, supongo, ¿no?, en este tipo de encuentros, Mario.
19: Sí, sí, sí.
9: Telefónicos, por lo pronto.
19: Sí, claro. ¿Qué más, Martín?
9: Oye, destacabas tú este asunto que sucede cuando detectan estas concentraciones de combustible de origen extraño hasta ahora, pero yo me iría un poquito más allá, Mario. Resulta que los municipios y los estados cada vez informan menos de su actividad, el uso de los recursos. Este asunto de la transparencia y de manejar los recursos públicos a nivel municipal y a nivel estatal con transparencia ha tenido un retroceso de 20 años. O sea, la desaparición de los organismos,
19: sí, claro,
9: autónomos,
19: claro,
9: del INAI a nivel federal y de cada organismo autónomo a nivel estatal prácticamente, sí,
19: ¿no?,
9: han dejado.
19: No saben ni cuánto se gasta en una obra, cuánto se destina a esto otro.
9: Regresamos,
19: es muy difícil seguir la huella de, ¿no?, de muchas cosas, claro.
9: Regresamos a tiempos muy extraños, a tiempos del obscurantismo, donde los presidentes municipales eran gente a la cual no se le podía cuestionar nada porque argumentaban 200 cosas. Los gobernadores, de nueva cuenta, son virreyes en sus estados manejando el recurso. Y a regional, mi compañero Ernesto Gloria estuvo con ellos, esta firma que se dedica a analizar justamente este tema desde hace muchos años, tiene buena reputación. Y Ernesto Gloria, cuéntanos qué fue lo que más encontraron. Buenos días.
2: ¿Cómo estás, Martín? Mario, auditorio de Enfoque, muy buenos días a todos. Pues que la información pública, a la que, por cierto, están obligados a publicar los estados, regresó al nivel que se tenía hace dos décadas. Así lo denunció la consultora A Regional al presentar su índice de transparencia y disponibilidad de la información de las entidades federativas 2026, Cuthberto Andoaga, director general del organismo, afirmó que la calidad de esta información literalmente se ha devaluado. Vamos a escucharlo.
3: En este año nosotros hemos concluido que la información pública en este país se ha devaluado. Hay una pérdida de valor, no solamente de la información a lo que todos los ciudadanos mexicanos tenemos derecho, sino también hay una pérdida de valor de las autoridades estatales, en este caso. Una pérdida de valor porque no conocen sus responsabilidades, no conocen sus atribuciones y mucho menos conocen las sanciones a los que se harían responsables. Es realmente preocupante desde nuestra perspectiva porque también se refleja en la evaluación en una baja histórica del promedio nacional. La transparencia regresó de un año a otro, 20 años. Estamos al nivel de 2003.
2: Cuestionado por Enfoque si esta opacidad de los gobiernos es a propósito, afirmó que los pocos datos publicados y su calidad evidencian una tendencia a no publicarlos ni exigir a los colaboradores de gobierno a cumplir con sus obligaciones, además de que con esto la tan sonada austeridad no se puede encontrar. Así lo dijo.
3: Si nos atenemos a nuestros hallazgos, parecería que sí es a propósito. Es inentendible que si tú estás generando la información y la ley te exige que la publiques, no esté a disposición. Sí podríamos decir que es a propósito. Que hay responsables en cada gobierno de subir la información y de mantener los portales actualizados, esto también es cierto. Hay estructuras para hacerlo. Esta responsabilidad también es de los secretarios de finanzas de los estados. Ya estamos muy acostumbrados de 8 años para acá en que el gasto tiene que ser racional y el gasto debe de ser austero. Si nos atenemos a esto, es que tampoco la austeridad está aplicando.
2: Elisa Flores Silva, líder de Proyecto y Transparencia Financiera en la firma, apuntó que simplemente no hay interés en cumplir por parte de las autoridades. El promedio nacional fue de 59.28 puntos en una escala de 0 a 100, donde 0 es transparencia nula y 100 es altamente transparente. En transparencia fiscal, el promedio nacional es reprobatorio. Estos niveles deficientes de transparencia muestran un escenario de los estados con información financiera escasa o desordenado y además refleja un completo desinterés por parte de los responsables en disponer de la información pública en sus portales, documentos, políticas, presupuestos, contabilidad y en general la transparencia de la gestión gubernamental. Así, el 75% de los estados tiene información incompleta sobre su deuda pública, encabezado por Aguascalientes, la Ciudad de México y las Baja Californias, entre otras. Solo 4 estados la hicieron pública: Querétaro, Jalisco, Tabasco y Nuevo León, y 4 estados más tienen información deficiente en ese rubro. Se trata de Coahuila, Colima, Guerrero y Oaxaca. Con esta escasa información no se puede conocer el estado de la deuda, su endeudamiento neto, los intereses de los pasivos y las estadísticas de deuda pública estatal. Luego por eso vemos a funcionarios que tienen pues muchísimas propiedades de el salario de todo su trabajo y de todo su esfuerzo. Es el reporte que les tengo esta mañana.
9: Exactamente, Ernesto, bien lo dijiste. Gracias por la información.
2: Buenos días a todos.
19: Oye, en este y en otras materias se dieron retrocesos con la desaparición y extinción de los institutos, los organismos autónomos, que el Instituto de Transparencia, la anticorrupción. Ve dónde estamos.
9: Exactamente.
19: Se hizo una trampa ahí.
9: Del 2000, Mario, un retroceso importante. Y como se señalaba, ¿no?, por parte de esta consultora, el tema de la transparencia, de la austeridad, pues es difícil saber si realmente lo están haciendo cuando bueno, no tienes información.
19: Por lo que podemos ver, ¿cuál austeridad, no?
9: Justo. Y también no notas que los recursos públicos se apliquen en las obras, ¿no?, en la calidad de la infraestructura de los municipios, ¿no? Ves municipios demasiado deteriorados y tienen un gran presupuesto, ves estados en malas calidades.
19: O alcaldías.
9: O alcaldías también. Sí, aquí también en la las alcaldías, también, ¿qué sí, decir? Entonces, sí es un asunto gran pendiente, obvio, a la a esta administración, a la Cuarta Transformación, desde que estaba el expresidente López Obrador al frente del gobierno de la Ciudad de México, no permitió que el Instituto de Transparencia en aquel momento trabajara, que hiciera sus actividades, lo bloqueó, y hasta después de que él salió del gobierno, ese Instituto de Transparencia de la Ciudad de México pudo establecerse y trabajar. Quedaba claro que información no les gusta dar, ¿no?
19: No. Eso sí está clarísimo. Rendir cuentas en ese sentido, cero. No.
9: Es un asunto que esté del lado de ellos, ¿no? Aun cuando nos digan que siempre gastan el dinero de manera transparente. Un minuto, Mario, tengo más para comentarte.
19: Tienes todo el tiempo que quieras, Martín.
9: No, un minuto
19: que
9: nada
19: tú
9: más.
19: Quieras.
9: Soy muy respetuoso.
19: Dos horas.
9: Oye, hablemos sobre empresas. Genoma Lab, este corporativo que opera en 18 países de América Latina, una empresa mexicana, ayer anunció cambios en su dirección, pero es muy importante porque se dan estos cambios. Regresa Rodrigo Herrera Aspra, quien fue el fundador y presidente del Consejo de Administración actualmente. Él será el director general de esta empresa a partir del 1 de enero del 2027, y entre 12 a 18 años sale y estará hasta el final de año Marco Spavieri. El tema, Mario, es que hacen estos cambios porque van a buscar un director que sepa el manejo de la inteligencia artificial. se da en el marco de una serie de aplicación de estrategias de inteligencia artificial en las operaciones de Genoma Lab, justamente para mejorar sus proyectos, sus procesos y todo lo que tiene que ver con la publicidad y con la comercialización de sus productos. Y la propuesta, se entiende después de leer el comunicado, es que venga una persona que sepa la aplicación al 100% de toda la inteligencia artificial en los procesos de esta empresa, lo cual pues se llama la atención porque ahora los cambios van a tomar como eje, entendemos, en la mayoría de las empresas que tenga que ver justamente con temas de liderazgo, de comercialización de productos, el uso de la inteligencia artificial. Así es que es un elemento a destacar en este corporativo mexicano que tiene gran presencia a nivel de América Latina, Mario.
19: Mira, muy interesante, ¿eh? Muy bien, Martín. Bueno, pues vamos a ver cómo sigue transcurriendo esto con tantas cosas. Mark Carney abriendo la puerta ya a Europa, más bien a Europa abriendo la puerta a Mark Carney a Canadá. ¿Qué movimiento? Está muy enojado Trump en el respecto. Ya les amenazó con aranceles. Mientras sigue negociando con México, dice el financiero que la versión de que habría hablado con la presidenta Sheinbaum y que estaría poniendo nuevos temas Donald Trump en la negociación. Eso podría complicarse un poco.
9: Lo cual a lo mejor no esperaba.
19: No esperábamos.
9: El gobierno mexicano, ¿no? Si está tratando el presidente Trump a Canadá de esa manera, pues tú esperas que también de este lado, bueno, no esperas, pero te puedes imaginar que también del lado de México puede presionar y actuar de manera irregular, ¿no?
19: Vamos a ver, todo depende de él, ¿eh? Qué cosa, sí, ¿no? Sí, ¿en qué situación estamos? Gracias, Martín.
9: Regresamos.
19: 6:46, regreso.
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13: Javier, ¿cómo estás? Muy buenos días.
1: ¿Qué tal? ¿Cómo estás, Mario? ¿Cómo te va? Buenos días. Hola, Fabi, buenos días.
14: Muy buenos días, Javi.
1: Con el gusto de saludarles. Bueno, estamos en época de listas, y ya no solamente la lista de los útiles, que esa, me imagino, ya está.
19: Esa ya fue.
1: Ya tiene que haberla hecho, ¿no? Espero que así haya sido. Pero bueno, listas de convocados en las distintas selecciones, viene fecha FIFA, y en todo el mundo se empiezan ya a dar los nombres de los jugadores que van a integrar las selecciones. Será la primera fecha FIFA después del Mundial, que terminó hace apenas unos cuantos meses, y bueno, hay expectación por ver qué va a pasar. En México, de

0: También aparece Jeremy Márquez, Irvin El Chucky Lozano de regreso a la selección, Hugo Camberos, Santiago Sandoval, este joven atacante de Guadalajara que anda en estado de gracia, Isaías Violante, jugador del América. Es decir, ya se presentó pues la lista del técnico, y por supuesto que habrá interés para ver qué es lo que viene. La próxima semana estará enfrentando México a la selección de Colombia en el debut de Rafa Márquez como nuevo técnico de la selección mexicana de fútbol. También en España se presentó la lista, en Alemania igual, pero me llamó la atención un buen gesto que tuvo Luis de la Fuente, el director técnico de la selección de España, la actual campeona del mundo. Luis de la Fuente, recordemos, él es el de entrenador que llevó a España a conseguir este título más reciente. Y antes de dar a conocer la lista, tuvo tiempo para recordar a algunos que no la pasaron tan bien en este verano. Escuchamos a Luis de la Fuente.
1: Pero sí quería apuntar algo todavía mucho más importante, si me permitís. La vida está llena de contrastes y quizás para lo que muchos ha sido uno de los veranos más felices de nuestra vida en España, en esa época, hubo unos dramáticos, trágicos incendios que convirtieron, insisto, España en mucho dolor. Y también, obviamente, no quiero olvidarme de nuestros compatriotas en Ceuta, que lo están pasando tan mal, que recuperen la normalidad lo antes posible.
0: Bueno, pues ahí está lo que dijo Luis de la Fuente. Me parece un buen
2: detalle. A ver, pero es que hay todo un debate, ¿no? Con Ceuta.
0: Con lo de Ceuta.
2: Sí, con estas camisetas que pues, la institución del Real Madrid, supongo, les hizo poner a sus jugadores
0: en el calentamiento, Ceuta, previo
2: el calentamiento
0: al juego.
2: Y que tenían un mensaje sobre Ceuta, y Vinicius y Mbappé decidieron subirse la camiseta,
0: no mostrar
2: nada más, decía Ceuta, leyenda. O sea, como que no mostraba la leyenda completa, y hay toda una polémica, supongo que lo hicieron también como en apoyo a la migración. Está ese debate muy fuerte, ¿no? De qué fue lo que pasó, están siendo muy cuestionados. En fin, es todo un tema, ¿eh?
0: Es un tema. El caso de Mbappé, él explicó que siendo su mamá de Argelia y su papá de Camerún, inmigrantes, obvio, que él siente pesar por ambos lados. Es decir, por aquellos habitantes de Ceuta que se están viendo, digámoslo así, invadidos, y por aquellos inmigrantes, ¿no?, que están buscando una mejor vida para sus familias. Por eso dice que no quiso ponerse de un solo lado, sino que él entiende la problemática de ambos lados, y por eso fue la decisión de Mbappé de no exhibir. Hay un caso también peculiar de un jugador del Racing.
2: Me parece
0: de
2: muy interesante lo que hicieron, ¿eh? A mí me parece interesante, o sea, como que es un tema del que no se habla, pero fue un acto de protesta.
0: Sí, lo fue.
2: Estamos de acuerdo que nos hagan vestirnos así, pues punto, ¿no?
0: Sí, lo fue. Y hay un jugador del Racing de Santander, marroquí, que se puso la playera. También porque fueron varios equipos que usaron una playera similar. Pero él siendo marroquí, usando la playera en el apoyo a Ceuta, entonces fue muy criticado.
2: Sí, claro.
0: Fue muy criticado en Marruecos.
2: Sí, porque sigue siendo un tema, ¿no? Sí, recordemos que Ceuta es una pequeño apéndice en la península.
0: El territorio
2: marroquí.
0: Africano.
2: Sí, territorio africano.
0: Sí. Y bueno, por eso vino este tipo de reacciones, ni hablar. Pero bueno, me pareció interesante el gesto del técnico de la selección campeona del mundo. Hoy, por cierto, arranca la semana número 9, la jornada 9 del fútbol mexicano. Pues los partidos como el de Puebla contra Atlante, Juárez contra el equipo de Tigres, por ejemplo. Otros partidos atractivos como Atlas contra Pumas. Pumas le urge la victoria, San Luis Necaxa. ¿Qué decir del América Chivas, Mario? Es el partido, me parece, más atractivo. El clásico nacional sigue siendo el partido más atractivo de todos a nivel nacional. Se juega mañana a las 9:15 en la cancha del Estadio Banorte. América viene de partidos muy inconsistentes, mientras que Chivas actualmente es el segundo lugar de la clasificación. Monterrey Cruz Azul también se juega el día de mañana en el Estadio El Gigante de Acero, allá en la Sultana del Norte. Un partido que usted puede seguir en caliente.mx. 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Qué interesante está la apuesta en caliente.mx, Mario. Fíjate, si ustedes creen que Monterrey en casa pueda llevarse la victoria, con $1,000 pueden cobrar $2,520 en caliente.mx. Si ustedes creen que Cruz Azul se lleve la victoria como visitante, pueden cobrar con $1,000 $2,520. Es decir, exactamente lo mismo. No hay una diferencia en favor de Monterrey por jugar en casa. Esa es la tendencia. Qué interesante es que, a pesar de que va a jugar en casa Rayados de Monterrey, no es favorito sobre el conjunto.

0: conjunto de Cruz Azul. Así, así bueno, están los momios, es que depende en caliente.mx.
1: ¿A qué Cruz Azul te enfrentes? ¿Al que enfrentó al América o el que enfrentó al Inter Miami? Porque es un Cruz Azul esquizofrénico. Tiene dos personalidades.
0: Sí, es bipolar.
1: Sí, totalmente.
0: Es bipolar este Cruz Azul. Sí, estoy de acuerdo contigo. Pues ahí está la apuesta en caliente.mx. Bienvenidos al juego. Más adelante platicamos un poco de la NFL, Mario.
1: Si bueno, te parece, me parece
0: de lo que pasó y de lo que prepara. Y de lo que prepara la NFL de cara al partido que se viene el próximo mes de noviembre en la Ciudad de México.
1: Mario. Muy bien. Gracias, buen Javier. Día. Buenos días. 6:56. Seguimos. Bueno, vámonos a Guerrero, porque pobladores de Quechultenango y Mochitlán, allá en Guerrero, quemaron patrullas, se enfrentaron con las autoridades, bloquearon la carretera para impedir el paso de las fuerzas de seguridad durante un operativo. Fue algo muy tenso por muchas horas. Janet Castillo, ¿cómo estás?
2: Así es, Mario. Auditorio, efectivamente, estos enfrentamientos que se propiciaron en lo que es los municipios de Quechultenango, así como en Mochitlán, fue por medio de un fuerte despliegue de las fuerzas federales que se realizaron en estos dos municipios. Comentarte que, bueno, unas horas antes, en el municipio de Coyuca de Benítez, también las fuerzas federales, a través de un cateo realizado en la Secretaría de Seguridad Pública de Coyuca de Benítez, detuvieron a 7 policías. Entonces, bueno, aquí todavía no tenemos el panorama completo, la información continúa en desarrollo porque no se sabe si solamente fue un operativo o pues iban directamente a la Secretaría de Seguridad Pública de estos municipios para la detención de policías. Pero bueno, la situación se tensó demasiado después de que llegaron las fuerzas federales con este fuerte dispositivo de seguridad, primero al municipio de Mochitlán, en donde pues los habitantes comenzaron a sacar sus palos, sus machetes y hubo un enfrentamiento entre estos habitantes y policías estatales y también de las fuerzas federales, llámese Ejército Mexicano, Guardia Nacional, que son los que estaban en este importante operativo, y bueno, posteriormente también en Quechultenango. Esto derivó que lo que tenemos es que 7 patrullas fueron prácticamente dañadas por los habitantes, entre quemadas y con palos y con piedras les tiraban, pero también la retención de por lo menos 29 policías, 13 del ejército, de la Guardia Nacional, perdón, y 16 de la Policía Estatal fueron retenidos en lo que es una habitación del IMSS Bienestar del municipio de Quechultenango, y bueno, posteriormente llegaron autoridades, estuvo ahí el secretario de Seguridad Pública, Antonio Ledesma Osuna, así como también el subsecretario de la Secretaría General de Gobierno, Francisco Rodríguez, quienes conversaron con los habitantes y con el alcalde de ese municipio para poder liberar a estos elementos policíacos que, bueno, finalmente fueron liberados. Pero déjame comentarte que, bueno, esta situación sí se tensó, los pobladores estaban muy enojados, incluso pues bloquearon la carretera, lo que es a Mochitlán Quechultenango, colocaron algunas máquinas de retroexcavadoras en algunos lugares o algunos vehículos pesados para que no pudieran ingresar las fuerzas federales a estos dos municipios de la región centro de esta entidad. Comentarte que, bueno, estos operativos ya se habían estado implementando desde hace algunos días, incluso el propio gobierno federal ha informado de estos despliegues policíacos que se realizarían aquí en el estado de Guerrero, sobre todo en el denominado Corredor Azul, en donde elementos de la Policía Estatal y el Ejército Mexicano pues realizan recorridos de vigilancia desde Quechultenango, Mochitlán, Tepechicotlán y Petaquillas, que es donde se está llevando a cabo estos operativos. Vamos a estar pendientes porque no tenemos todavía el panorama completo, sobre todo de si hubo muertos. Se habla de que hubo muertos, que hasta 4 muertos y varias personas heridas. No tenemos el dato exacto, seguramente el gobierno federal tendrá que dar información al respecto. Y lo que tenemos hasta ahorita, pues hasta este momento, son las patrullas quemadas, destrozadas o dañadas, y los policías, los 29 policías que estuvieron retenidos en una habitación del IMSS Bienestar. Vamos a estar pendientes porque seguramente pues va a salir claro. Más información en las próximas.
1: Sí, estaremos atentos. Gracias, Janet. Hasta pronto, Janet Castillo, desde Guerrero. Son las 7 en punto aquí en Enfoque.
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3: ¡Buenos, buenos, buenos días! ¿Qué onda? ¿Cómo andan? Banda callejera. Ya estamos totalmente en vivo, hombre, a través de Calle 104.5, la radio de la ciudad. Siendo las 11:06 de la mañana en este viernes, viernesito de asador. Oye, viernes 18 de septiembre del 2026. Quiero que me cuentes cómo andas. ¿Qué rollo? ¿Cómo te trata el fin de semana? Después de ese puente que, papel de baño, nos cayó de perlas a todos. ¿A poco no? Oye, y bueno, pues vamos a iniciar este changarro. Te saluda Roger, el Capi de León, a través de la radio con más variedad musical. Somos Calle 104.5 y somos la radio de la ciudad. ¡Qué óvole! Oye, bueno, pues quiero que te empieces a reportar. El WhatsApp ya está activo en cabina. Es el 81-24-30-104-5, 81-24-30-104-5. Oye, hoy traigo ganas de hablar mal de la gente, así es sencillo. Oye, porque quiero hablar de los vecinos, esos vecinos impertinentes, ¿verdad? Esos vecinos que son mala copa, tú tienes vecinos, todos tenemos un vecino impertinente, la neta. Así que quiero que me digas, un vecino impertinente es cuando 81-24-30-104-5. Oigan, acuérdense que aparte hoy, pues es viernes de asador. Entonces, si quieres echar al asador a algún vecino, ¡échalo al asador, hombre!
4: ¡Échalo al asador!
3: Sí, porque son bien gorrosos, güey, a veces, ¿verdad? Así que si quieres echar un vecino al asador, oye, esos vecinos, el vato que ya está hasta las 3 de la mañana con la bocina, échalo al asador. El vato que pone botes, o las señoras son bien peleoneras, Pedro. Pedrito está en los controles. Oye, las señoras son bien peleoneras. Vecina peleonera es vecina que tiene o botes afuera de su casa o un blog, güey, afuera de esos bien pesados, güey, que no, o sea, ¿para qué? Para que no te le estaciones afuera, Pedrito. Y deja tú, güey. O sea, el tema es que no tiene ni carro, ¿verdad? Entonces, 81-24-30-104-5, un vecino es impertinente, o una vecina es impertinente. ¿Cuándo? Vamos a iniciar este programa, ¿verdad? Estas dos horas a través de Calle 104.5, la radio de la ciudad. Vamos a iniciar con buena música. Quédate con nosotros hasta la una. Tenemos información importante más adelante. Por lo pronto vamos a iniciar con buena música. Esto que sigue, vamos a empezar con música de Jennifer López, de J-Lo. Suéltala, Pedrito. Tú estás en Calle 104.5. ¿Quiénes somos? Somos la radio de la ciudad.

De la mañana, estás en calle 104.5, la radio de la ciudad. Oye, un vecino es impertinente cuando tienes un vecino impertinente, a ver, mándame tu WhatsApp. Esos vecinos que son mala copa, ¿verdad? Hasta las 3 de la mañana, hijos de la mañana. Vámonos a buena música, lo que sigue es de Karol G, Marco Antonio Solís, se llama Coleccionando Heridas. Vámonos, buena música en calle, la radio de la ciudad.

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1: Bueno, estás en calle 104.5, la radio de la ciudad. Son las 11:19 de la mañana. Soy Roger de León a través de la radio con más variedad musical. Oigan, ¿se acuerdan? Pues bueno, acaba de pasar nada más y nada menos que las fiestas patrias, ¿verdad? Y pues todo el mundo andaba festejando por aquí y por allá. Pero tú te imaginas unos changos festejando, y pues hasta con elote las fiestas patrias. Fíjate que esto es algo muy reciente que se dio cita en las redes sociales, porque hasta con elote unos changos del zoológico, allá en la ciudad de Morelia, celebraron las fiestas patrias. Así como lo escuchas, fíjate que unos changuitos del zoológico de Morelia se contagiaron del buen ambiente mexicano. Son changos, oye, 100% mexicanos, fíjate. Que durante estas fiestas patrias, con un festejo que llamó obviamente mucho la atención en redes sociales, porque los organizadores del zoológico les prepararon elotes preparados y piñatas como parte de una actividad, pues dicen que de enriquecimiento ambiental. Fíjate que nada más los changuitos fueron de todos los changos que hay, o sea, tú conoces todos los tipos de changos, bueno. Había mandriles, lémures, monos capuchinos, chimpancés y uno que otro chango también de la radio, creo que andaba por ahí. Oye, pues participaron en esta dinámica en la que recibieron alimentos y objetos diseñados. Esto dicen que para estimular sus sentidos y fomentar comportamientos pues más naturales. Estas imágenes fueron compartidas por el zoológico de Morelia. Les voy a estar compartiendo las imágenes en mis redes sociales, @RogerDeLeón_, para que vean la celebración que se hizo en este zoológico allá en Morelia, que hasta los changos festejaron el 16 de septiembre, 15 y 16 de septiembre. Bueno, se observa que estos animalitos estaban disfrutando de los elotes, mientras que algunos, pues la verdad que terminaron, pues todos batidos, ¿verdad? Como comúnmente terminamos nosotros los humanos, así terminaron los changos, todos batidos de queso, mayonesa y obviamente los granos de elote. Esta actividad, como ya lo había comentado, es parte del enriquecimiento ambiental, una práctica que dice el zoológico que busca mantener activos a los animales, o sea, mediante estímulos que despierten la curiosidad y promuevan conductas como el juego y la búsqueda de alimento. Fíjate que unos usuarios en redes sociales, pues obviamente reaccionaron a estas imágenes y el video generó comentarios de usuarios que destacaron la forma en que los animales disfrutaron del festejo mexicano. ¿Qué te parece? Hasta los changos andan disfrutando del Viva México, ¿por qué no? ¿Dónde dice que no? Pero bueno, qué bueno que los changuitos ahí, pues disfrutaron de unos elotitos, ¿va? Para que les cambien ahí la rutina. Bueno, pues, vamos a continuar con más en el callejón. Son las 11:22 de la mañana. Es viernes, fin de semana. ¿Cómo andas en este viernes? Además, estamos hablando de los vecinos impertinentes. Si tienes un vecino impertinente, quémalo, lo vamos a echar al asador. WhatsApp en cabina, 81-24-30-104-5. Un vecino es impertinente cuando... Hay bastantes vecinos impertinentes. El malacopa, el que pues estaciona en los lugares prohibidos, el vecino que pone pues la música hasta las 3 de la mañana, el vecino que es bien broncudo. ¿Qué tipo de vecino tienes tú y a quién quieres quemar? ¿Y de qué colonia? De una vez, nomás la colonia, güey, nomás di la colonia. ¡Vámonos, mi querido Pedrito! Buena música, esto que sigue es de OV7, se llama Shabba Dabba. Esta me acuerdo que la valé en la primaria, güey. ¡Vámonos! Buena música en calle, la radio de la ciudad.
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2: Precisamente el asador no, pero sí me ando queriendo echar a una vecina. Está bien, Ricarda, ese de Cal de la Corona.
3: ¡Cállate, güey!
4: ¿Qué onda, Roger? Buen día a todos los capibaras, panzones, mis compañeros. Un vecino es impertinente cuando se pone a quemarle las patas al chamuco en su terraza, siendo que mi terraza está muy pegada y me hornea toda.
3: Ah, eso se da mucho para allá, para Santa Rosa, en Apodaca, fíjate. De repente huele a pachuli, ya no sé si anda el brujoído por allá o qué están haciendo, ¿verdad? A ver, échale, Pedro.
5: Buen día, saludos para todos. Quiero echar al asador a mi suegra.
3: ¿Por?
5: Donde quiera pone botes y ni un carro tiene. Es más, ni de los Hot Wheels. Saludos.
6: ¡Échalo al asador!
3: Bueno, pues echamos al asador a tu suegra por vecina impertinente, ¿verdad? Si tú quieres echar a alguien al asador, puedes hacerlo. Hoy es viernes de asador. El WhatsApp 81-24-30-104-5. Estamos hablando de esos vecinos problemáticos, vecinos impertinentes. Todos tenemos uno, y si tú no tienes uno, pues es que tú eres el vecino impertinente, o así de sencillo, así de sencillo. 81-24-30-104-5. Oye, Pedrito, hablando de gente impertinente, creo que quedó nominado Kevin otra vez, ¿verdad? ¿O no? Imagínate tener de vecino a Kevin bicolor, güey, si en la casa no lo aguantan, que tiene 3 días. Ahora imagínate tenerlo de vecino a Kevin bicolor. Yo les dije, mi compadre va con todo y no todos aguantan el humor de Kevin. Entonces ahorita ya los vatos ahí, los granjeros, han visto que la ¿qué están viendo? ¿La casa de los famosos o la granja? Nosotros ya nos cambiamos a la granja por mi compadre Kevin bicolor. Oye, que está haciendo un buen papel, creo yo, pero como te digo, o sea, no todos le hallan el humor a Kevin. Ahorita ya está el vato, ¿cómo se llama este güey? El Pascal, güey. El vato la trae en contra de Kevin cañón.
7: ¡Joto!
3: Cañón. Yo lo vi, sí, güey. Échalo al asador, Pedro, porque el vato ya lo trae así, güey. O sea, entonces, ¿sabes, güey? O sea, no todos le hallan el humor a Kevin, pero sí, imagínate tenerlo de vecino a Kevin. Hombre, sacarrácate, güey. Yo zafo, ¿verdad? Oye, bueno, 81-24-30-104-5, un vecino es impertinente, ¿cuándo? Oye, obviamente nosotros, aquí por parte de Calle 104.5, estamos totalmente con mi compadre Kevin bicolor. Toda la estación, todos los locutores, estamos apoyando al 100% a Kevin. Entonces, si está nominado, vamos a salvarlo para que le siga poniendo gorro allá a los chilangos. ¿Qué te parece, Perito, ah? Bueno, vámonos a buena música, mi querido Pedro Vedarte. Tú estás en Calle 104.5. Esto que sigue es de Grupo Frontera. Se llama De Lunes a Lunes, y es viernes, fíjate. Viernes de asador en Calle, la radio de la ciudad. Ya van más de tres.

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3: Bueno, ya estamos en la competencia mañanera. WhatsApp en cabina. Ya lo sabes, 81-24-30-104-5. Hoy andaba yo de chismoso acá en las redes sociales de calle, fíjate. Y me acabo de encontrar que hay bastantes promociones. Ya habíamos mencionado que para este fin de semana está la promoción de Boy Pulido, que es la última desvelada. Fíjate, va a estar muy bueno. Así que si aún no has participado, vete a las redes sociales, tanto de Instagram como en Facebook. Ahí está la publicación, dale like, etiqueta un amigo y síguenos. Oye, pero aparte de Bobby, en octubre viene el gran baile de Bronco. 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Pero bueno, vámonos a la competencia musical del día de hoy. Yo soy Roger, el Capi de León. Y vámonos a ir rápidamente a la esquina número 1. ¿Quién tienes, Pedrito? Taca, taca, taca, taca, taca, taca. Oye. Música varonil, Pedrito. ¿Esta por qué la escogiste? Música varonil. Música varonil. 81-24-30-104-5. Oye, y pendientes con Alfredo Olivas. Pendientes con la banda que escucha y le gusta Alfredito Olivas. Pendientes porque hay sorpresas, mijo. Hay sorpresas. Oye, bueno, Gloria Trevi en la esquina número 1. Música varonil. Vámonos rápidamente a la esquina número 2, Pedrito. Esa está buena, Pedrito. Esa rola, fíjate que yo me acuerdo de las secundarias inmediatamente. Cuando ponen música de Blink 182, me acuerdo y me traslado inmediatamente a la secundaria. Esto es All the Smaldings en la esquina número 2. Vámonos a la esquina número 3. Esas no me las pongas, Pedro, porque me va a dar sed de la pegrilosa. De la pegrilosa. La banda MS, Háblame de Ti, en la esquina número 3, 81-24-30-104-5. Y vámonos a la esquina número 4. ¡Ay, papel de baño! ¿Por qué no? ¿Dónde dice que no? Oye, de Grupo Liberación, Nubes de Algodón, muy buena rola, muy buena competencia. ¿Tú por cuál votas? WhatsApp 81-24-30-104-5. A ver, ya

0: Es verdad. Trae sed, güey.
1: Échale, la échale. Uno, la uno.
0: ¡Ay, está muy parejis la cosis! Está muy parejis, música varonil. Un voto para cada quien, échale, Pedro.
2: Por Gloria Trevi.
0: ¿Eh? ¿Eh? ¿Eh?
3: Por la uno, por la uno.
0: ¡Ah, ya se fue, ¿verdad? Música varonil. Oye, si quieres conocer en persona a Alfredito Olivas... ¿Te quieres tomar la foto y darle un beso tú, Jorge? Un besillo varonil, ¿verdad? Pendientes, pendientes, porque Alfredito Olivas hay sorpresas. Vámonos, mi querido Pedrito, a música, varonils. De Gloria Trevi en este viernes 18 de septiembre. Bendiga bola de varoniles. Vámonos, música en calle.

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1: Bueno, ¿cómo están? 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
1: 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Por lo pronto vamos a ir a más música. 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
1: Vamos a continuar con más. Tú estás en Calle 104.5. 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
1: 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Por lo pronto vamos a continuar con más, quédate conmigo hasta la una, el Roger de León desde Changán, Refrán, Gonzalitos, para Calle, la radio de la ciudad. Vámonos.

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1: 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Vamos a continuar con más. Yo soy Roger de León para Calle 104.5, la radio de la ciudad.
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1: 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Yo soy Roger de León, te quedas con la buena música de Calle 104.5, nos escuchamos el lunes, señores. Gracias a Jorge en la producción, Eddie Salinas en la dirección de este espacio. Yo soy Roger de León, bye bye.
2: Activen los motores, que aquí no vinimos a hablar.

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2: Hola, ¿qué tal? Buenas tardes, ¿cómo están? Es la 1:00 p.m. en el centro de México. Soy Luis Fernando Ordaz y le informo a nombre de Alberto Peláez, titular de este espacio. Comenzamos.
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2: La presidenta Claudia Sheinbaum confirmó este viernes que sostuvo una conversación telefónica el pasado miércoles con su homólogo estadounidense Donald Trump para abordar el acuerdo comercial entre México y Estados Unidos. La presidenta Sheinbaum descartó este viernes que el exsecretario de Marina de Andrés Manuel López Obrador, Rafael Ojeda Durán, esté escondido en medio de la investigación de la red de huachicol fiscal presuntamente encabezada por sobrinos durante su administración en esa dependencia. Ni está escondido ni absolutamente nada. Esto lo ratificó la fiscal general de la República y no tiene un delito en su contra, aclaró la presidenta. El mayor decomiso de huachicol en el país en el actual sexenio fue realizado ayer por la Fiscalía General de la República y la Secretaría de Seguridad y Paz del Estado de Guanajuato, las cuales en un solo operativo aseguraron más de 59 millones de litros de combustible presuntamente ilícito en el municipio de San José Iturbide. La FGR puntualizó que el hallazgo en la comunidad de La Fragua, a unos 10 kilómetros de la cabecera municipal y cerca de la carretera federal 57, fue resultado de acciones de inteligencia y trazabilidad en la distribución de hidrocarburos en distintas abastecedoras de derivados de petróleo. Mañana sábado se llevará a cabo el segundo simulacro nacional 2026. La Coordinación Nacional de Protección Civil detalló que el ejercicio tendrá lugar a las 12 del mediodía, tiempo del centro de México, en los 32 estados, si bien se dividirá al país en 5 regiones para efectuar diversas hipótesis de sismo. Otra característica peculiar del segundo mega simulacro es que sonará la alerta sísmica vía altavoces y vía celular, pero no en todos los estados. La alerta sísmica sonará en Ciudad de México, Chiapas, Colima, Estado de México, Guerrero, Michoacán, Morelos, Oaxaca y Puebla. Por su parte, La alerta celular se activará a nivel nacional. Detienen a Francisco Javier Meléndez, alias el Trompas o el Paco, señalado como presunto responsable del feminicidio de la estudiante española Claudia Tacoronte, quien había sido detenido 5 veces antes de esta captura y acumulaba acusaciones por robos, lesiones, amenazas y allanamiento de morada. El hombre de 37 años fue detenido en 2 ocasiones durante 2007 por robo calificado en 2010. Volvió a ser arrestado por robo a transeúnte con violencia y nuevamente por el robo calificado. El Trompas ya confesó el feminicidio de la estudiante española Claudia Tacoronte, reveló el ministro español de Asuntos Exteriores, José Manuel Álvarez, y el funcionario español agradeció a su homólogo mexicano, Roberto Velasco, la rapidez en las investigaciones sobre el asesinato ocurrido en Cuautla, Morelos, y señaló que el presunto asesino detenido ayer habría confesado la autoría. El fiscal de Morelos, Fernando Blumenkron Escobar, informó que el cuerpo de Claudia Tacoronte fue entregado formalmente a su padre, Valentín, durante una diligencia en la que también estuvieron presentes el cónsul de España en México, autoridades de la Universidad de Granada y representantes de los gobiernos federal y estatal. El funcionario explicó que a la familia se le detalló el procedimiento para la identificación y entrega de los restos, con el objetivo de que puedan continuar con el proceso para trasladar el cuerpo del estudiante a España, y la repatriación será coordinada entre la familia, el consulado y autoridades del Gobierno de México. La Fiscalía de Jalisco informó este viernes la detención de Eduardo Isaac N., presunto responsable del feminicidio de Carla Margarita Pérez Jiménez, estudiante de medicina en el municipio de Zapopan. A través de una publicación en redes sociales, la institución señaló que tras una investigación de agentes de la Comandancia de Feminicidios, localizaron y detuvieron al sujeto un día después de que el cuerpo de la joven de 22 años fuera hallado. El gobernador de Zacatecas, David Monreal, se reunió con legisladores de Estados Unidos y señaló que presentó los avances en materia de seguridad ante un contexto de hechos de violencia que se han presentado en la entidad. En los últimos meses se han reportado distintos hechos delictivos en el estado, entre ellos la explosión de un coche bomba frente a la comandancia de la Policía Municipal del municipio de Ojo Caliente, que dejó 11 heridos, así como la jornada del pasado 18 de julio, en la que se registraron 10 homicidios, entre cuyos fallecidos figuraron funcionarios y exfuncionarios. Las defunciones registradas en México cayeron 2.5% interanual en el primer trimestre de 2026 hasta las 207.599, aunque se mantuvieron por encima del nivel prepandemia, informó el INEGI, que situó a los males cardíacos como la principal causa de muerte. El dato de enero a marzo pasado es menor a los 212.844 fallecimientos reportados en el mismo periodo de 2025, pero mayor a las 202.556 de igual lapso de 2020, cuando la pandemia de COVID-19 llegó al país a finales de febrero. El Gobierno de México proyecta que la capacidad eólica del país crecerá un 84% hasta 2030, hasta alcanzar 15.000 megavatios, informó la Secretaria de Energía. Durante un foro organizado por la Asociación Mexicana de Energía Eólica y el Global Wind Energy Council, el subsecretario de Planeación y Transición Energética, Jorge Islas Amperio, detalló que la planeación oficial contempla añadir 6.860 megavatios de capacidad eólica. La Guardia Civil Española detuvo en la costa de Orihuela, en Alicante, a uno de los 12 fugitivos más buscados del Reino Unido, un británico de 51 años al que se buscaba por una condena de 8 años y medio de cárcel por delitos de estafa y lavado de dinero. Según el cuerpo policial, este individuo había sido incluido en la campaña internacional Los Más Buscados, impulsada por el Reino Unido para localizar a delincuentes vinculados al crimen organizado que podrían ocultarse en España. La fracción del presidente de Estados Unidos, Donald Trump informó que autorizó a la delegación iraní liderada por el presidente Masoud Pezeshkian a viajar a Nueva York para participar la próxima semana en la Asamblea General de la ONU, una visita que tendría lugar en pleno conflicto entre Washington y Teherán. Un cumplimiento de nuestras delegaciones como país anfitrión, la delegación principal del régimen iraní podrá asistir a la semana de alto nivel de la Asamblea General de la ONU, declaró a la prensa un portavoz del Departamento de Estado. Algunos estados de Estados Unidos comenzaron este viernes a recibir el voto anticipado para las elecciones legislativas de mitad de mandato del próximo 3 de noviembre, en las que el presidente Donald Trump podría perder la actual mayoría republicana que respalda su agenda en el Congreso. Como es costumbre, ya se encuentra en el estudio de Informe 24 Nacional mi compañero José Luis Plaza. José Luis, muy buenas tardes.
0: Buenas tardes, Luis Fernando. Buenas tardes al auditorio. Y bueno, mañana tenemos un simulacro a nivel nacional en el cual todas las entidades de la República Mexicana van a participar en ella. Sin embargo, hay en redes sociales de estos supuestos videntes que se dedican a pronosticar sismos. Hasta el momento, científicamente, no hay una forma, no hay nada, no hay aparatos que puedan pronosticar un sismo, un terremoto, un temblor. No hay forma. Entonces, esto de, pues, se atreven hasta dar hora y fecha y todo esto. Por favor, no se dejen llevar por esas cuestiones. Si la alerta sísmica va a sonar como tal a las 12 de la mañana. Si suena antes o suena después de las 12 del mediodía, entonces estamos hablando de un sismo que viene. De lo contrario, no hagan caso a este tipo de mensajes que están en redes sociales y que definitivamente lo único que hacen es alarmar a la gente, no alertarla, alarmarla.
2: Entonces, hay que recordar que es un simulacro. Mucha gente se pone nerviosa al saber que va a haber un evento de ese tipo, ¿no?
0: Exactamente. Hay personas que por alguna pérdida perdieron su trabajo, perdieron su casa, perdieron algún ser querido. Y cuando viene el sonido de la alerta sísmica, los pone muy mal, pero sin embargo no es toda la población.
2: Muy bien, José Luis. Muchas gracias, que te vaya muy bien.
0: Hasta luego, Luis.
2: Buenas tardes. Buen fin de
1: semana. 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
2: Fue detenido Francisco N., alias El Trompas, presunto responsable del feminicidio de la estudiante española Claudia Tacoronte en Cuautla, Morelos. En un mensaje en redes sociales, el titular de la Secretaría de Seguridad y Protección Ciudadana, Omar García Harfuch, informó sobre la detención del sujeto y envió sus condolencias a los familiares de la víctima. Expresamos nuestras más sinceras condolencias y toda nuestra solidaridad a su familia y seres queridos ante esta dolorosa e irreparable pérdida, aseguró. Por su parte, la Fiscalía de Morelos dio a conocer que la detención se llevó a cabo en un operativo en conjunto por parte de la AIC, en conjunto con autoridades federales y estatales cumplimentaron la aprehensión de Francisco Javier N. La fiscalía informó que el sujeto fue puesto a disposición de la autoridad judicial que lo requiere por el delito de feminicidio. La Fiscalía de Michoacán detuvo a José Armando H., director de Seguridad Pública del municipio de Angamacutiro, así como otras 17 personas por sus presuntos vínculos con Manuel Alejandro Rendón Aguilar, el señor de la T., líder del cártel Jalisco Nueva Generación en el Bajío Michoacano y que fue detenido el pasado 15 de septiembre. Las detenciones fueron realizadas por fuerzas federales y estatales al cumplimentar órdenes de cateo en 28 inmuebles de los municipios michoacanos de Anga, Macutiro y Paroandiro. Entre los detenidos hay 3 policías más de Anga, Macutiro. El mando policial y los otros 17 detenidos fueron trasladados a las instalaciones centrales de la Fiscalía en la ciudad de Morelia, así como diversos objetivos asegurados, entre los que se encuentran armas de fuego, droga, vehículos y también equipo táctico. José Armando H. asumió la dirección de Seguridad Pública tras el asesinato de su antecesora, Lisbeth Estela Romero Tafoya, perpetrado por presuntos sicarios el 28 de octubre de 2024. Más información para usted. La presidenta Claudia Sheinbaum confirmó este viernes que sostuvo una conversación telefónica el pasado miércoles con su homólogo estadounidense Donald Trump para abordar el acuerdo comercial entre México y Estados Unidos. Es una llamada que se tenía programada muchas veces. Hablamos entre el presidente Trump y su servidora, sin darlo a conocer porque vamos avanzando en los temas comerciales, dijo durante su conferencia de prensa desde Guanajuato. Sheinbaum afirmó que no lo informó porque no se ha llegado a un acuerdo y hasta el momento no puede dar un anuncio formal respecto a lo que se ha hablado. Lo que sí puedo decirles es que vamos a avanzar. Va avanzando bien la posibilidad de un acuerdo con nosotros y fue muy buena la llamada, aseguró. Asimismo, añadió que ha hablado al menos en 22 ocasiones con Trump para discutir avances en temas prioritarios entre ambos países, pero que en algunas ocasiones no lo anuncia al no llegar a acuerdos. Vamos ahora al carrusel de los estados.
6: El estado de Guerrero volvió a vivir momentos de tensión. En Coyuca de Benítez, autoridades federales y estatales detuvieron a 7 elementos de la policía municipal e incautaron a 2 patrullas presuntamente involucradas en la desaparición forzada y muerte de una persona el pasado 11 de septiembre, mientras que en el municipio de Quechultenango, 16 elementos de la Secretaría de la Defensa Nacional y 13 de la Policía Estatal fueron retenidos por habitantes armados con piedras y palos que se oponían al ingreso de las fuerzas de seguridad en ese municipio y en Mochitlán para los recorridos de seguridad. Tras horas de tensión y negociaciones, se logró liberar a los elementos. Cabe destacar que al menos 4 patrullas fueron vandalizadas. Informe 24 desde Acapulco, Guerrero, Enrique Silva.
7: La Secretaría del Trabajo en Sonora realiza de manera permanente las inspecciones en centros laborales para garantizar el respeto de los derechos de quienes prestan sus servicios en dichas empresas, por lo que pide denunciar cualquier tipo de irregularidades. Al respecto, David Fernando Soto Alday, titular de dicha dependencia estatal, destacó que uno de los principales avances en materia laboral es la eficiencia del Centro de Conciliación Laboral, ya que de cada 10 asuntos que llegan, 9 logran resolverse mediante el diálogo y la conciliación dentro de un procedimiento que contempla un plazo de 45 días naturales. Desde el estado de Sonora, para Informe 24, Mariela Bernal.
8: La Unidad Estatal de Protección Civil y Bomberos Jalisco mantiene vigilancia permanente de la actividad sísmica y volcánica en la entidad debido a las condiciones tectónicas de la región. Especialistas del Comité Científico de Protección Civil explicaron que el estado se encuentra en una zona donde convergen las placas de Norteamérica, Rivera y Cocos, cuyos movimientos generan actividad sísmica y volcánica. Sobre el llamado Bloque Jalisco, aclararon que se trata de una estructura tectónica activa, pero descartaron que exista actualmente un proceso de separación. Explicaron que cualquier evolución geológica de estas estructuras ocurre durante millones de años, por lo que no sucederá pronto, aseguran los especialistas. Por lo pronto, hicieron un llamado a la ciudadanía a participar el día de mañana a las 12 del día en el simulacro nacional. Desde Guadalajara, en Informe 24, David Correa Aldrete.
9: En la opinión de Jesús Martín Mendoza.
10: La noche del 15 de septiembre fuimos testigos de muchas festividades en torno a la conmemoración del grito de independencia. Por supuesto, la central en el Zócalo capitalino, y es costumbre que en alcaldías, gobiernos se realicen actos similares. Pero el que más llamó la atención por lo extraño, yo le podría decir hasta bizarro, de lo ocurrido esa noche, fue la alcaldía Benito Juárez, en donde uno de los invitados, el músico Alejandro Escajarillo, conocido popularmente como Alex Sintec, el mismo personaje que salía en un personaje infantil haciendo bromas pues no muy divertidas, que digamos, se ha convertido en un músico pues de medio pelo en México, pero él asegura que es una figura internacional. A manera de catarsis, el hombre empezó a pelearse con todo el público, a decirles que no les gusta lo que ellos oyen, de que él no es tal o tal personaje, un caso verdaderamente patético. Yo no había visto que un artista se peleara con su público por los traumas personales que él trae. Pero lo que a mí me llamó poderosamente la atención es cuando empezó a hacer un listado de los grupos internacionales, tanto estadounidenses como británicos, con los que ha participado y que no le han reconocido, entre comillas, su talento. Este hombre vive una depresión muy profunda porque ya no ve lugar para su arte. El hombre tiene que atenderse o lamentará las consecuencias.
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11: Fin de semana en la Liga MX y es jornada 9 de la apertura 2026 con el Clásico Nacional como el plato fuerte. Este viernes arrancamos a las 7, Puebla contra Atlante en el Cuauhtémoc. A las 9, Juárez contra Tigres y ojo, Juárez con 8 derrotas al hilo busca romper la peor racha en torneos cortos. El sábado, el día es bastante cargado. A las 5 de la tarde, doble cartelera. Atlas contra Pumas en el Jalisco y San Luis contra Necaxa a las 7:10. Monterrey contra Cruz Azul en el BBVA. La máquina viene de ganarle 4-3 al América, pero de caer 2-0 ante el Inter de Miami en la Campeones Cup. A las 9:15 de la noche, el partido de la jornada, América contra Chivas en el Estadio Banorte en un nuevo clásico nacional. El rebaño llega líder con 17 puntos, América con 16, con la presión de Almada que tiene 4 años sin ganarle al acérrimo rival. El día domingo cierran Toluca contra Santos, Pachuca Tijuana y Querétaro León. Todo este fin de semana muy cargado en una jornada más de la Liga MX antes del parón por selección. Para Informe 24, Antuar González.
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12: Si tienes un espacio este fin de semana, no lo desperdicies y aprovecha esta recomendación. The Truman Show, Historia de una Vida. Una película estadounidense de 1998 de comedia dramática y ciencia ficción. El film está protagonizado por Jim Carrey en el papel de Truman Burbank, adoptado y criado por una corporación dentro de un show televisivo de realidad simulada que se centra en su vida. Con giros sorpresivos, un romance fugaz y una historia conmovedora, nos hace recordar una reflexión filosófica en donde pensamos, ¿realmente somos libres de tomar nuestras decisiones? O también el clásico miedo a ser observado. Un poco tediosa al empezar, pero una vez que agarra ritmo, no la querrás perder ni un segundo de vista. Así que, si buscas una película divertida, interesante, con un lema filosófico, esta película es para ti. Y la puedes encontrar en Netflix. Yo soy Alex Ambrosio, disfruta la película.
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13: Este día un canal de baja presión, una vaguada a niveles altos de la atmósfera y una masa de aire frío sobre el Golfo de México originarán lluvias puntuales intensas en zonas de Veracruz, Oaxaca, Tabasco y Chiapas, así como chubascos y lluvias fuertes en zonas del noreste, oriente y sureste mexicano, incluida la península de Yucatán. Asimismo prevalecerá el viento de componente norte con rachas de 50 a 70 kilómetros por hora en el Istmo y Golfo de Tehuantepec. Al final del día la masa de aire frío se desplazará hacia el noreste del Golfo de México y dejará de afectar al país. Simultáneamente, canales de baja presión al interior de la República Mexicana, una vaguada de niveles medios y altos de la atmósfera e inestabilidad atmosférica ocasionarán chubascos y lluvias fuertes a puntuales muy fuertes con descargas eléctricas en el occidente, centro y sur del territorio nacional. Tome sus precauciones y disfrute del clima. Les saluda Ela Canet.
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2: Gracias a todos ustedes por escucharnos. Esto ha sido todo. Nos escuchamos el lunes. Que tenga un muy buen fin de semana.
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1: De Informe 24 Monterrey, viernes 18 de septiembre, ya cerrando la semana laboral, después de este asueto que tuvieron muchas personas, gracias a todos nuestros compañeros de Audrama Comunicaciones de la Ciudad de México, que nos enlazamos ya con ellos directamente desde la ciudad de Monterrey, Nuevo León. Nuestra línea de WhatsApp 8124301045, ya recibimos varios mensajes de accidentes que están ocurriendo en estos momentos, más adelante le daremos a conocer estos reportes. Estamos a través de calle 104.5 FM, la radio de la ciudad. Vamos a unos titulares. Desarticulan banda delictiva que robaba autos tras persecución en la autopista Monterrey-Reynosa. Capturan a presunto líder de la delincuencia que era buscado por homicidio y desaparición y agresión a policías. Confirman crimen de bebé de apenas 11 meses de nacida en una vivienda de Suazua, Nuevo León. Confirman que mujer manejaba camioneta que acabó con la vida de una madre de familia, la cual presentaba aliento alcohólico al norte de Monterrey. Esto es Informe 24 Monterrey.
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1: 1:31 PM, y antes de comenzar con la información, fíjese usted que Fundación Telmex Telcel otorga oportunidades de desarrollo mediante la entrega de apoyos sociales. En Nuevo León, Fundación Telmex Telcel ha beneficiado a cerca de 55,000 personas a través de sus programas sociales en materia de educación y salud. La Fundación Telmex Telcel entregará a instituciones de Nuevo León apoyos sociales como parte de su programa Corriendo por la Educación. Este programa tiene por objetivo brindar nuevas oportunidades de desarrollo para personas de escasos recursos, otorgando becas para estudios de licenciatura, sillas de ruedas, equipos de cómputo y bicicletas. En apoyo al desarrollo educativo en el estado, se entregaron 15 becas de nivel licenciatura a estudiantes de la Facultad de Medicina de la Universidad Autónoma de Nuevo León, y como parte de las acciones de Corriendo por la Educación, este día también se donarán 20 tabletas, 20 impresoras, 6 sillas de ruedas, 18 bicicletas, las cuales fueron distribuidas al IEPAM, Instituto Estatal para el Adulto Mayor. Adicionalmente, se entregarán 6 sillas de ruedas para niños, 12 sillas de ruedas para adolescentes y 6 sillas para adultos con problemas de movilidad a la Procuraduría de la Defensa de las Personas con Discapacidad. Impulsando el desarrollo integral de los habitantes en el estado, la Fundación ha donado poco más de 12,415 equipos de cómputo, así como 12,033 becas a estudiantes de licenciatura, maestría y doctorado. Buscando disminuir los índices de deserción escolar, la Fundación Telmex Telcel ha beneficiado a niños y adolescentes que recorren más de 3 kilómetros a pie para llegar a sus escuelas, otorgándole 6,548 bicicletas a través de su programa Ayúdame a Llegar. En el estado, la Fundación ha apoyado con la donación de 2,290 sillas de ruedas y otorgado 33,032 fianzas sociales para personas que cometieron delitos menores por primera ocasión. Adivinen quién está con nosotros en cabina. Está nada más y nada menos que Andrés Mijes. ¿Cómo está? Muy buenas tardes.
3: Muy bien, Yadid. Qué gusto saludarte. Qué gusto saludar a tu público. Muchas gracias por invitarme. Provechito a todos los que están en la hora de la papa.
1: Oiga, ¿y usted no descansó ni el día de asueto?
3: No, Yadid. A uno como esto le gusta, le encanta, le fascina. Entonces, no es un trabajo. Es una vocación, es una pasión por servir. Y siempre estoy al pendiente. Te voy a presumir, yo recibo como 700 mensajes diarios. Muchas. Y los contesto todos, y afortunadamente el teléfono, cuando lo utilizas como una herramienta de trabajo, pues te aligera la carga.
1: Le voy a mandar uno, a ver si me lo contesta.
3: Órale, ya dijo. Con gusto.
1: Oiga, ahí vimos que subió.
3: Pero mándamelo redes, invitándome unos tacos.
1: Unos taquitos de fin de semana. Sí. Oiga, vimos que subió a sus redes algo relacionado del antitour por Samuelandia. Platíquenos qué es y qué se topó acá.
3: El antitour es lo contrario de un tour, porque tú cuando vas a un tour, generalmente es un tour turístico que conoces áreas naturales, conoces un museo, conoces áreas interesantes, históricas de una ciudad. No, aquí el antitour es conocer Samuelandia, conocer todas esas obras que no se han terminado, todas esas fugas de drenaje que no se han atendido, la contaminación, el tema del tráfico en la ciudad. Entonces, el antitour es eso. Pero el antitour no es una crítica por criticar, ya de amigos que nos escuchan. Es señalarle al gobierno los errores para que los corrija. Yo, como gobernante, a mí me fascina que la gente diga, hay un bache en tal lado, para dar instrucciones de que vayan y lo tapen. No, a veces el que se da primero cuenta de las cosas, pues es el vecino. Te levantas enfrente de tu casa o en la noche ves que está apagada la luminaria, pues inmediatamente la reportas. Ese es, Esa es una situación que se da y que no le debe de molestar a un gobernante. Y esto lo hacemos en la Antitour para que se den cuenta. Ya me dio gusto porque fuimos a una colonia de Monterrey y la señalamos en el Antitour una fuga de drenaje y ya fueron y les repararon. Ya nos mandaron un mensaje a los vecinos. Y de eso se trata, de que el gobernante no tenga la piel delgadita, sino que tenga la piel de cocodrilo. Acepte la crítica, porque la crítica, a mí en lo personal, me ha servido para mejorar, para crecer y sobre todo para solucionar los problemas de la ciudadanía.
1: ¿Pero esta actitud viene a señalar lo que está mal o a cambiarlo?
3: Viene a, busca señalarlo para cambiarlo. Porque esa debe de ser la mística, que cuando tú te des cuenta que te están señalando que estás cometiendo un error, que corrijas y que lo hagas bien y que lo hagas mejor para beneficio de la ciudadanía.
1: Oiga, decía, estas fugas de drenaje, pero ¿cuáles son los problemas que no podemos ir ignorando aquí en Nuevo León?
3: Bueno, el problema de la contaminación, el problema, fíjense, por eso le llamo Samuelandia, porque el gobernador dice, ya traje 4,000 camiones. Pues sí, pero sigue la gente esperando una hora y media el camión. Entonces, de nada sirvieron los 4,000 camiones. Algo falló, y yo creo que lo que falló es que no se tomó en cuenta a los demás actores políticos y sociales para solucionar esa problemática. Yo creo que la solución debería de haber contemplado que estuvieran sentados en una mesa los empresarios del transporte, los usuarios del transporte, las instituciones de educación superior, los estudiantes, los sindicatos, para entre todos definir una política de solución.
1: Oiga, pero para dar solución a estos problemas es urgente fortalecer obviamente la sinergia entre la Federación y el Estado.
3: Claro que sí, mira, a Nuevo León históricamente le ha ido bien cuando ha hecho alianza con la Federación. Y ahorita tenemos una gran oportunidad. Si la transformación llega a Nuevo León, es importante hacer una alianza con la presidenta Claudia Sheinbaum. A mí me queda muy claro, se nota que la relación de Samuel con el gobierno federal pues está fría, está tirante. El año que viene ya no hay presupuesto federal para obras en Nuevo León y eso significa que le perdieron la confianza a Samuel García. Entonces, hay una gran oportunidad para los neoleoneses si la transformación llega a Nuevo León, trabajar de la mano de la presidenta, aplicar aquí sus planes y programas, el Plan México, que es un plan para incentivar la inversión y crear empleos, para crecer con justicia, que esa prosperidad que se genera a través de los empresarios, que llegue a la casa de las familias, que se sienta en la mesa de las familias. Por ejemplo, también el programa de simplificación y digitalización de trámites. La computadora no pide moche, así de sencillo. Cuando los trámites son digitales, le aligeramos la carga al ciudadano, ya no tiene que andar recorriendo las dependencias municipales, estatales o federales. La transformación digital tiene que llegar precisamente para hacerle la vida más fácil al ciudadano. Y otro, pues el plan de seguridad. Aplicando el plan de seguridad, sobre todo la coordinación entre dependencias, los malitos nada más ven un operativo en el que va la Policía Municipal, Fuerza Civil, la Guardia Nacional y el Ejército y se abren. No, dice, no, este municipio lo anda recorriendo todas las Fuerzas Unidas. No hay mucho menos delitos cuando se trabaja coordinadamente las dependencias de seguridad.
1: Oiga, pero Nuevo León tiene que aprovechar el Plan México de la presidenta Claudia Sheinbaum.
3: Claro que sí. El Plan México, como lo dije, es un plan para mejorar la inversión y tenemos que aprovecharlo. Ves más, el Plan México le viene como anillo al dedo a Nuevo León. Pues a Nuevo León, hablar de empresa, hablar de comercio, hablar de capacidad para generar riqueza, es Nuevo León. Entonces el Plan México, si lo aplicamos aquí al pie de la letra, seguramente vamos a tener mejores estadios de crecimiento económico. Ahorita, lamentablemente, no se ha aprovechado el nearshoring porque, pues, obviamente, Samuel y sus dependencias están extorsionando a los empresarios.
1: Oiga, ¿qué se tiene que hacer cuando la historia nos pone una oportunidad enfrente?
3: Lo que se tiene que hacer es trabajar por ella. La oportunidad no podemos dejarla pasar. Yo recuerdo mucho una frase célebre de que hay momentos en que te decides a trabajar por lograr tu objetivo o a sentarte a ver pasar el paso de los triunfadores. Yo creo que en Nuevo León lo que nos caracteriza es la tenacidad, el esfuerzo, el deseo de superarnos, de ser mejores, que nos ha permitido, decir, lo digo con letras, en una analogía, conquistar esta tierra difícil, de un clima tan difícil, de una situación difícil, En el sentido de que aquí estaba poblado de indígenas bárbaros que eran hostiles, o sea, con los primeros colonizadores que llegaron aquí, los españoles, por cierto, dentro de dos días se cumplen 430 años de la fundación de Monterrey. Entonces, lo que tenemos que hacer es trabajar unidos, trabajar de la mano de la presidenta, por eso yo me declaro claudista, por eso, porque estoy yo muy contento con este plan de gobierno, con este programa nacional que tiene la presidenta. Para mí es el mejor de México, el proyecto de nación que encabeza Claudia Sheinbaum Pardo.
1: Pues muchísimas gracias, licenciado Andrés Mijes, y sabemos que es viernes, que traemos una agenda todavía muy saturada, pero qué bueno que viene a la cabina de calle 104.5.
3: Gracias, Yadid, y nuevamente un abrazo, un saludo para todos, provecho y Dios los bendiga.
1: Así es, vamos a nuestro primer corte, 1:40 p.m, y regresamos aquí a Informe 24 Monterrey.
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1: Vámonos directamente con Alejandro García después de este corte, porque detuvieron una banda que robaba vehículos en plena autopista Monterrey-Reynosa. Alejandro, escuchamos tu reporte.
2: Yadi, ¿cómo estás? Muy buenas tardes. Es un placer saludarte el día de hoy durante esta tarde. Mira, te comento esta información que ha trascendido en los últimos minutos, esta movilización, una persecución y balacera por robo de vehículos que se había registrado en Cadereyta y terminó en Bravo con arresto de 3 delincuentes. La información que habría trascendido, se trata de una persecución por aire y por tierra conjunto con una balacera que se habría registrado desde Cadereyta y terminó en General Bravo cuando 3 jóvenes habrían señalado que habrían cometido el robo de un vehículo con lujo de violencia y trataban de escapar en el operativo de seguridad cuando los efectivos recibieron el reporte de una víctima de robo con violencia en la colonia Valle de Cadereyta. Los 3 detenidos y ya capturados habrían sido identificados como Alan de 22 años de edad, Patricio de 23 y David de 39 años de edad. El operativo de estrategia se habría implementado con autoridades estatales y federales por tierra y también por aire. Las autoridades aseguraron un arma corta y un arma réplica de arma corta tipo Beretta y droga. Los detenidos, de acuerdo a la información de las autoridades, forman parte de una banda de delincuentes dedicada al robo de vehículos en la zona norte del estado. La persecución se registró desde Cadereyta y fueron atrapados en General Bravo cuando los delincuentes eran perseguidos por aire y los habrían atrapado en el kilómetro 160 de la autopista Monterrey-Reynosa en General Bravo. El vehículo que se habían robado con lujo de violencia se trataba de una Nissan Frontera en la que intentaban escapar. Los ocupantes del vehículo habrían desatado la persecución y la balacera y fue repelida por las autoridades, quienes terminaron deteniendo a estas 3 personas. Los hombres quedaron a disposición del Ministerio Público, quienes definiría su situación jurídica. Esta es la información que te comparto el día de hoy, Yadid. Durante esta tarde estaremos muy atentos a lo que se registre en los diferentes puntos de los municipios de la región. Te lo estaremos compartiendo de manera oportuna a través de nuestras redes sociales, www.porpunto.mx, a través de la página web y también a través de la página de Facebook Alejandro García, o bien Alejandro García La Fuente, y también a través de la página de Facebook Punto por Punto. Es como usted se entera de lo que acontece en los municipios de la región. Ya di, que tengas un excelente fin de semana. Nosotros estaremos muy atentos a lo que se registre y compartiéndote, de hecho, de los acontecimientos registrados en la región citrícola y sur del estado. Te la estaremos compartiendo a todas las personas que nos escuchan a través de este espacio informativo. Ya di, que tengas un excelente fin de semana.
1: Gracias, Alejandro. Y fíjese usted, en información muy desafortunada, aquí se lo dimos a conocer en Informe 24, que no era creíble la muerte de una niña por caída de una cama en el municipio de Suazo. Vamos a escuchar qué fue lo que dijo hoy la fiscalía, porque confirman que sí se trató de un feminicidio y de un crimen. Escuchemos.
12: En el municipio de Suazo, precisamente derivado de esta investigación de la muerte de un menor de 11 años, de 11 meses, perdón.
13: Sí, se practicó el cateo efectivamente, se encontraron datos y papelería respecto a los habitantes, se tienen a dos femeninas y un masculino. La causa de la muerte es contusión profunda de cráneo. Se descarta el que se haya dicho lo que se dijo en un principio, de que fue a la caída de la altura del colchón que se encontraba en el suelo. Se sigue practicando y se trata de ubicar a los habitantes de ese domicilio. No se encuentra ninguna persona detenida y se está haciendo las labores de investigación.
15: Es decir, que el menor sufría violencia al interior del domicilio.
13: Puede asumirse la existencia de una muerte violenta.
15: Entre los detenidos, ¿quiénes están? Mencionaban la madre.
13: No está detenido ninguna persona.
12: Las 3 personas que se encontraron en el domicilio son los padres del menor.
13: Se encontró papelería dentro del domicilio con motivo del cateo.
12: ¿Se sabe, fiscal, con qué armas o puede haber utilizado para golpear al menor? A la
13: es
12: menor?
13: Parte de la investigación. Lo que destaca la autopsia es el descartar precisamente una muerte de tipo accidental.
15: ¿Y estas 2 femeninas y un masculino, entonces, que menciona, fiscal, se tienen identificadas?
13: Tienen identificadas, se encontró papelería que los identifica plenamente y la idea es terminar de integrar la carpeta para en su momento deslindar responsabilidad.
12: Estas personas son...
16: ¿Estaban en la casa? ¿Tenemos unos papás, tía o algo, bebés? del bebé.
18: En este caso, una de las femeninas es la mamá, se encuentra ubicada, fue entrevistada, y hay una femenina también y un masculino que se están tratando de localizar, que habitaban en la casa. Se nos indica que la madre salía a trabajar y dejaba a la niña con esta pareja.
20: Profunda, el menor presentaba algunos otros golpes en el cuerpo, algo que se pueda saber hasta el momento.
18: Hasta este momento lo que arroja la autopsia es precisamente que la causa del fallecimiento es la contusión profunda de cráneo.
16: Se puede inferir que esta pareja que cuidaba al bebé podrían ser los probables responsables de la agresión.
18: Se están recabando datos precisamente para determinar si hay alguna responsabilidad de esta pareja o en su caso inclusive la madre. Para ello se entrevistó a diversos vecinos, así como también se llevó el día de ayer el cateo correspondiente.
1: Ya escuchamos las declaraciones por parte de las autoridades de la fiscalía que confirman un crimen. No se sabe si fue la mamá, la pareja que la cuidaba, pero en fin, esta niña desafortunadamente muere en estas condiciones. Pero detuvieron a un líder delictivo. La fiscalía ya dio a conocer más detalles sobre esta captura que desde ayer se anunció por parte de las autoridades, y que vaya que iba vigilado este sujeto, que pues hasta este momento es identificado como Brian, de 23 años, que fue capturado en la zona sur de Monterrey. A él pues se le conoce con un apodo. Vamos a escuchar qué fue lo que dijo el fiscal, porque, escucha usted, estará relacionado con la desaparición y posterior crimen de un policía de Fuerza Civil.
21: Israel N., el cual fue detenido con una posesión de narcóticos, pero cuenta con órdenes de aprehensión por desaparición forzada y por homicidio. Con esa detención se sigue actuando en forma conjunta con las demás autoridades para sacar de circulación a los generadores de violencia. La desaparición forzada se trata de una persona de Fuerza Civil, al parecer fue el año pasado, y el homicidio también por aquellas épocas.
20: Estoy en la zona. El apodado Chiquitín, ¿verdad? Del de San Ángel Sur.
21: Ese mismo, de San Ángel Sur.
16: ¿Pertenece a algún grupo fiscal?
21: Se le tiene identificado como perteneciente al grupo del noreste.
16: ¿Y su zona de operación era la zona sur de Monterrey o...?
21: Realmente actuaba en todo el estado y con presencia, inclusive tengo entendido que en el sur del estado también. Pues Fuerza Civil es la que hace la detención, y con motivo de esa detención, por estar en posesión de narcóticos, se le detiene, se le priva de su libertad, y posteriormente en la investigación se le sacan esas dos órdenes de aprehensión.
16: ¿Ya se las ejecutaron las órdenes de aprehensión?
21: Ahorita está por lo pronto por narcomenudeo.
20: El caso, obviamente van a tener pues más información con ellos, ustedes van a reforzar la zona sur de Monterrey.
21: ¿La qué, perdón?
20: Van a reforzar la presencia o los operativos en la zona sur.
21: Digo, en todo el estado se está, en base a la coordinación, actuando en esa forma. Efectivamente, el detenido da elementos que nos ayudan para la investigación y control de ese tipo de hechos delictivos.
1: Ya escuchábamos las declaraciones por parte del fiscal, y pues esperemos que se ejecuten ya estas órdenes de aprehensión en contra de este individuo. Oiga, recordar este caso muy lamentable. Una madre de familia estaba ya subiendo a su niña durante la madrugada del 16 de septiembre para irse a su casa, ahí en la colonia San Bernabé. Llega una mujer a bordo de una camioneta y se impacta directamente donde estaba esta mujer abriendo la puerta para, pues ya por fortuna había ingresado a esta niña de 7 años. Muere esta madre de familia. Y hoy la fiscalía dice que pues esta mujer, identificada como Stephanie, de 29 años. Escuche usted, yo no entendí, para ver cómo lo traduce usted. Yo escuché que esta mujer, Stephanie de 29 años, sí presentaba aliento alcohólico cuando la detuvieron la madrugada de ese día ahí en la colonia San Bernabé, donde pierde la vida esta madre de familia, una contadora identificada como Viviana Castillo, de 33 años. Sí, tenía aliento alcohólico, pero cuando le hacen el dictamen, después de la puesta a disposición, después de que pues transcurrió diversas horas, no sabemos cuánto porque no lo especificó la autoridad, pues ya el dictamen arrojó que era negativo de ebriedad. Vamos a escuchar qué fue lo que dijo el vicefiscal de esta situación que sin duda ha conmocionado la zona norte de Monterrey.
18: De ayer se solicitó una audiencia en contra de esta persona que se vio involucrada en ese hecho de tránsito terrestre. Hasta este momento no ha sido
9: agendada esta audiencia de control de detención. Suponemos que se celebrará, perdón, por la tarde del día de hoy o de mañana. En cuanto a su pregunta, de acuerdo a los datos que existen en la carpeta de investigación, la mujer, al momento de ser detenida, presentaba aliento alcohólico. Se ordenó la práctica de un dictamen de alcoholemia, seguramente.

0: no sabemos, insistimos, cuánto tiempo pasó para que se le hiciera este dictamen y se negara o se dictaminara que no estaba en ebriedad, y pues no se sabe qué grado de alcohol tenía en la sangre, porque pues se había ingerido algún tipo de bebida embriagante. Oiga, le decíamos que hay accidentes que estaban siendo reportados. Fíjese usted, ahí sobre el paseo en la montaña en la colonia Cumbres, en Monterrey, hay una persona sin vida que está en vía pública. Si usted pasa por esa zona de Cumbres, pues sepa que se va a encontrar con esta movilización. Gracias por sus mensajes en nuestra línea de WhatsApp. Nos dicen que a la altura de Rinconada, sobre la carretera libre a Saltillo, kilómetro 42 en circulación de Monterrey hacia Saltillo, está volcado un tráiler. Está, de acuerdo a la foto que nos mandan, totalmente bloqueada la circulación hacia Saltillo, así que use la autopista si tiene pensado dirigirse hacia Saltillo, Coahuila, porque está cerrada totalmente la carretera libre en dirección hacia Saltillo, a la altura de Rinconada, o que es el kilómetro 42. Así que esos son los accidentes, las situaciones que nos están reportando, y pues muchas cosas que nos reportan aquí a través de nuestras redes sociales. Nos dicen, tenemos el drenaje tapado, agua y drenaje no da solución, pero no nos dicen en dónde está esta situación. Gracias por todos sus reportes, ya sabe que aquí siempre le damos seguimiento. A lo mejor no contesto todos los mensajes, pero sí estamos al pendiente de todas sus llamadas y de todas pues, las cosas que nos hacen llegar aquí a través de nuestra línea de WhatsApp. Ay, hubo un osito, este que andaba haciendo yoga ahí en la zona sur, pues hoy lo encontraron atropellado. Ya andaba por ahí Parques y Vida Silvestre, muy triste, en serio, ver a estos animalitos, a estos osos tan hermosos que están en su hábitat y que desafortunadamente pues sufren alguna lesión debido pues a algún acto humano. Vámonos directamente ya con Roberto González porque nos tiene todos los detalles del mundo de los deportes.
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2: Gracias, Yadir. Comenzamos hablando de los Tigres de la Autónoma de Nuevo León, que visita esta noche a los Bravos de Ciudad Juárez en el arranque de la jornada número 9 de la apertura 2026. Los universitarios llegan en el 14 con 7 puntos después de 8 partidos con una marca de una victoria, 4 empates y 3 derrotas. Del otro lado, Bravos de Juárez atraviesa un complicado inicio de torneo, marcha en el último de la tabla, sin puntos y con apenas 4 goles anotados por 23 recibidos. El partido arranca a las 9 de la noche del día de hoy, tiempo del Centro de México, en el Estadio Olímpico Benito Juárez. Y más de la Liga MX, ya que este viernes comienza la jornada número 9 de la apertura 2026, una fecha que tendrá como principal atractivo el Clásico Nacional entre América y Chivas. La clasificación tiene actualmente a Toluca como líder con 19 puntos, seguido por el Guadalajara con 17 y América con 16. La máquina del Cruz Azul ocupa el cuarto puesto con 15 unidades y es el próximo rival del Monterrey. Además del Clásico Nacional, esta jornada tendrá enfrentamientos importantes en la parte alta y media de la tabla. El Monterrey, por ejemplo, que se mide el Cruz Azul aparece con 10 unidades, mientras que Tigres suma 7. La actividad de este viernes comienza con Puebla ante Atlante a las 7 de la noche y posteriormente a las 9 el duelo entre Juárez y Tigres. Y en los emparrillados, Josh Allen y los Bills de Buffalo comenzaron la semana número 2 con una espectacular victoria de 41 puntos sobre 31 a los Leones de Detroit en el primer partido de temporada regular disputado en el nuevo Hinkman Stadium. La gran figura fue nuevamente Josh Allen, quien tuvo una actuación impresionante al participar directamente en 5 touchdowns. Lanzó 3 pases de anotación y consiguió otros 2 por tierra. Buffalo llegó a dominar el encuentro 27-10 al medio tiempo, y aunque los Leones de Detroit reaccionaron en la segunda mitad, los Bills mantuvieron la ventaja hasta quedarse con el triunfo. Y es todo en la información deportiva en Informe 24. Yadid, muy buenas tardes.
0: Gracias, Roberto, perdón, es que ya la siempre la costumbre con Alejandro, que ya pronto regresa porque anda de vacaciones. Gracias, Roberto González, por tu reporte. Ya es la hora de despedirnos. Gracias a Alberto Yervides en los controles y pues su servidora Yadid Valdés. Aquí estamos muy pendientes de todos sus reportes, aunque sea fin de semana y sea descanso. Nos escuchamos, primero Dios, el próximo lunes a través de calle 104.5 FM, la radio de la ciudad.
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1: Gracias, princesas. Buenas tardes. ¿Cómo están? ¿Cómo amanecieron? ¿Cómo andan? Saludos. Como siempre, hoy ya viernes, les saludo con todo el gusto del mundo, Aldo Suriel. De 2 a 4 de la tarde, el Crazy Boy en los controles, en esta tarde de fin de semana. Y hoy nos visita también Daniel Guevara. ¿Qué onda, chiquitín? ¿Cómo andas? ¿Está prendido el micro?
2: Sí está prendido,
1: ¿no? ¿Sí está prendido? Ay, está apagado. Siempre no. Vámonos. Oye, hoy tenemos un tema magistral y maravilloso. Ah, es que está volteado. Mándame un mensajito al 81-24-30-104-5. ¿Cuándo llegaste? Es que viene directamente
3: llegando ahorita.
1: Ahorita
3: en caliente, sí.
1: Oye, y es que el día de mañana, ya ven que, bueno, Daniel Guevara es mi amigo con el que hice el taller de divorciados. El mes, hace un mes ya que lo hicimos, o sea, ¿ya pasó
3: no,
1: el mes o no?
3: Menos, fue el 30.
1: No ha pasado ni un mes, ok. Y ahora, digo, debido al éxito obtenido, vamos a volver a hacer otro taller para divorciados este fin de semana, sábado y domingo. Todavía hay algunas entradas, por si algunos de ustedes son divorciados o están pasando por alguna separación. O esto ya es en serio, ¿eh? No crean que ya es rebane. De repente hablamos mucho rebane, pero esto ya es en serio. O sea, vamos a dar un taller este sábado y domingo para divorciados, personas que están pasando por una separación o que todavía no toman a lo mejor la decisión de divorciarse, o los que ya están divorciados y aún no encuentran todavía su camino. Bueno, la verdad es que va a ser un taller de 5 horas que va a estar bien, bien chido, porque vamos a enseñarles herramientas y técnicas para poder sobrellevar esta situación de una mejor manera. ¿Por qué? Porque los dos ya pasamos por eso. Entonces es un tema interesante, ¿verdad?
3: Totalmente interesante para todas aquellas personas que no sepan qué hacer. Aquí pueden venir y encontrar como más claridad, ¿no?
1: Exactamente. Entonces, bueno, pues si quieren mandar un mensajito, 81-24-30-104-5. Y de hecho, el tema del día de hoy es nada más y nada menos. ¡Oh, hijo de su!
3: Está bueno,
1: ¿eh? Fíjense que algo que marca mucho los divorcios, sobre todo en nuestro México lindo y querido, son las infidelidades. Y es bien sabido, ¿no?
3: Oigan, yo no quiero taller, quemar a la gente, pero ¿qué? El 90% de los que hemos tenido en taller han sido por
1: infidelidad.
3: Que se divorcian,
1: ¿no? Hijo de su, eso está bien fuerte. Entonces, la pregunta del día de hoy es, ¿cuál ha sido la infidelidad más bizarra que te ha pasado, o que te ha tocado vivir o saber de manera cercana? Porque a lo mejor dices, ah, no, yo me enteré de que un güey le puso el cuerno a su esposa con unas trillizas y bla, bla, bla. O sea, hay historias inventadas. No. O sea, una historia, o sea, realmente a ti te han puesto el cuerno, ¿cómo te lo han puesto? Si eres valiente y lo has puesto y tienes las agallas para decir, ¿sabes qué? Yo también lo hice. ¡Hala! No cualquiera se enfrenta a eso y no cualquiera es tan, tan directo y tan franco y tan claro para eso.
3: Y dinos, fue el primo de un amigo que tiene hemorroides.
1: Vamos a empezar con buena música. Esto es El Elevador Infidel. El Elevador de los Infieles. Vámonos.

Eso, vamos a cambiar un poquitito el ritmo porque me fallaste. Eso, vamos a escuchar a continuación Tacones Rojos de Sebastián Yatra.

0: regresamos al elevador de la Morse. 81-24-30-104-5. El tema del día de hoy es fuerte, No todos hemos pasado por una situación así, pero sé que muchas personas han pasado por una situación así. Y ahorita, recordando que el día de mañana vamos a tener taller para divorciados, mañana sábado y el domingo también, estamos hablando justamente de que nos tocó a Daniel y a mí hace menos de un mes en un taller que dimos aquí en la ciudad de Monterrey, que yo creo que el 90% de las personas que estuvieron presentes en el taller se habían divorciado o todavía estaban con la pareja y aún no tomaban la decisión de separarse, pero pasaron o estaban sufriendo de infidelidad. Entonces, quiero que me des tu punto de vista y me digas si realmente, bueno, no, pues es que realmente nosotros ya lo vivimos, ¿verdad? O sea, el 90% de los matrimonios que se separan es por infidelidades. Y ahorita la pregunta es, ¿cuál ha sido la infidelidad más descarada que te ha tocado conocer? Más descarada o la más bizarra.
1: Yo conozco una bien buena.
0: A ver, platica.
1: Fíjate que un amigo, que no voy a quemar porque es de aquí, de la colonia Independencia.
0: ¿Es el amigo del amigo? ¿O es el amigo de tu primo?
1: No, ese sí es un compa, bien descarado. Andaba con las dos hermanas de su esposa.
0: Neta.
1: Pero ver, con las dos hermanas.
0: Era la esposa y la esposa tenía dos hermanas.
1: Tenía tres y dijo, nada más me falta la chiquita.
0: No es cierto.
1: Sí.
0: O sea, tenía la esposa y se andaba zumbando a las dos hermanas.
1: A las dos hermanas que aparte eran casadas.
0: ¡Hala!
1: ¡Qué pasa!
0: Entonces, las mujeres son infieles. O sea, si las dos eran casadas, entonces ellas eran las infieles.
1: Sí, se aprovechaban del pobre vato, ¿no?
0: No, pobre, güey.
1: Oye,
0: pobrecito.
1: ¿Saben qué es lo peor del caso?
0: ¿Qué?
1: Que estaban embarazadas las tres al mismo tiempo y pensaban que eran de él. Sí, así de que las...
0: Y él era el papá de los tres.
1: Pues, piensan. Ya tiene rato que no lo veo, pero... Hay que hacerle un ADN,
0: O en un manicomio.
1: No, yo ando libre. Ay, no, perdón.
0: No te pases de lanza, esa sí estuvo bien fuerte. A ver, vamos a escuchar a ver ese.
2: Hola, buen día, saludos desde Colombia. No sé si cuente como infidelidad, pero creo que fui el amante sin saberlo. Estuve saliendo con alguien hace un poco más de un año. Como en plan de 6 meses estuvimos saliendo, yo iba a su ciudad, venía para acá, compartía con mis amistades y todo. Y un momento donde se fue para Europa a pasar supuestamente vacaciones y a recibir un premio. Y en ese momento me llegan muchísimos mensajes y hasta una llamada donde me mandan evidencias de que él estaba con su pareja de hace 20 años, porque sí, resultó que era casado. Y yo fui el amante sin saberlo.
0: ¡Qué fuerte!
2: Pasa en History, pasa en la vida real.
0: Sí, claro, por supuesto. Oye, hermano, o sea, a ver, tú tenías a tu novio o a tu pareja y resulta que se fue a Europa y regresó con el ex. Y resulta
1: Nunca regresó. Siempre estuvo ahí.
0: No, exactamente, siempre estuvo ahí. Madres, qué fuerte. No, pues sí fuiste el amante. O sea, sí te la aplicó bien gacho. Seré tu amante, bandido. ¡Yay! A ver, vamos a escuchar aquí otro, Navarro.
3: La infidelidad más bizarra, yo creo que la que me pasó a mí.
0: A ver.
3: Lo sigue negando, pero después de una relación de 20 años me divorcié porque encontré mensajes y fotos con hombres.
0: ¿Qué? ¡Hala! Digo, no está bizarro porque es muy común. Fíjate que, aunque usted no lo crea, es muy común que a veces los hombres pongan el cuerno con otros hombres. Híjole, o sea, eso me ha tocado no vivirlo, obviamente, gracias a Dios.
1: A mí me tocó en plataforma.
0: ¿Neta?
1: Sí. Pues
0: no manches.
1: La mayoría somos puros hombres.
0: Ajá. No te pases. Pero sí, yo no entiendo por qué hay hombres que se casan siendo gays. O son bisexuales, entonces. Pero hombres no son, ¿estás de acuerdo?
1: No, hombres sí son, heterosexuales
0: no son. Muy bien, vamos a música, regresamos. Manda tu anécdota al 81-24-30-104-5.
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0: Estamos en calle 104.5, la radio de la ciudad. Estamos en el elevador de los infieles. Hoy viernes de infieles. ¡Hala, trácales! Oye, el tema del día de hoy, si acabas de encender tu radio, es justamente eso. ¿Cuál ha sido la infidelidad más bizarra o más loca de la que tú te has enterado, que te has dado cuenta? Y llegan los mensajes, ¿eh? Al 8124-30-1045. Acuérdate que puedes platicar tu historia, puede ser en texto, sin poner tu nombre, y, o sea, no lo decimos, o puedes mandar tu audio, por supuesto, también contando tu historia. Y con mucho gusto aquí, te escuchamos y te aconsejamos. Aquí está Daniel Guevara también.
1: Para dar buenos consejos hasta de cómo no te cachen.
0: Exactamente. A ver, ponle play.
2: Historia de infieles.
0: A ver.
2: Salí con un hombre por alrededor de 9 meses.
0: Es un chorro,
2: Estábamos en planes ya de presentarme él con sus hijos, porque todo iba a ser muy formal. Y un día de la nada, después de Navidad y todo, me llega una chava a la casa y viene y me dice que ella es la novia de hace 5 años y que lo acaba de cachar, que anda conmigo y con otras 3 más.
0: ¡Hala!
2: Y el vato se daba el lujo de, pues, de salir con todas.
0: Pues trae billete el vato,
2: y
0: ¿eh?
2: Y como por trabajo viajaba mucho, pues entonces ahí aprovechaba y pues la verdad es que ya uno nunca sabía cuándo era verdad que estaba de viaje y cuándo nada más andaba de vieja.
0: No te pases de lanza. Oye, güey, pero para traer 5 mujeres, sí.
1: Oye,
0: o sea, trae billete, ¿estás de acuerdo?
1: Billete y ganas de aguantar.
0: No manches, ¿cómo le haces? Yo, oye, yo con una no la armo.
1: ni con media.
0: Imagínate con 5, no te pases. Oye, pero a ver, yo tengo una duda. ¿Por qué es tan importante para las mujeres el que te presenten a los hijos? O sea, ella anticipó eso, ya teníamos 9 meses saliendo y ya estábamos en planes de que me presentara con sus hijos. ¿Qué tan importante es eso?
1: Es que yo creo que ya el hecho de presentar un hijo ya lo hace muy formal.
0: Muy compromiso.
1: Cuando yo me casé, o sea, mi ex le dijo a mi hijastra que ella tenía 6 años, que yo era su amigo.
0: Ok.
1: Y prácticamente, o sea, ella vivió como esa parte conmigo y ella fue la que me eligió, ella fue la que me dijo, oye, deberías de ser novio de mi mamá.
0: Claro que ya eras, ¿verdad? Pero su mamá te presentó como amigo.
1: Exactamente.
0: Ok. Sí, no manches.
1: Tal vez que... porque le presentaba a muchos, ¿verdad? A muchos
0: ¿Y tú
1: amigos.
0: ¿Qué amigo eres? ¿Cuál de todos? No manches. A ver, vamos a escuchar ese otro audio.
3: Hubo un vato que conocí, abogado exitoso. Se casó con una hija de un empresario bien bonita y todo. Pues un día le cayó la chava a la oficina y estaba haciéndola con la del aseo, güey.
0: No manches.
3: Hombre, qué vato más chafa.
0: Pues es que unos frijolitos de repente.
1: En fin. Es que las del aseo son terribles,
0: ¿sí? Hay unas del aseo que están buenas.
1: A mí me encerró una.
0: ¿Qué?
1: Una del aseo, sí. No, pero eso lo dejamos para otras historias.
0: Oye, no, qué loco, no te pases. Y deja tú, digo, no es por demeritar ni el trabajo de la del aseo. Y a lo mejor estaba súper guapa o a lo mejor no sé, pero... Oye, pues si ya tenías a tu mujer y bien acomodado a la pareja, independientemente del dinero, pues a fin de cuentas, mira, si María Mercedes agarró al ricachón, ¿por qué la del aseo no?
1: Ay, pero María Mercedes era Talía, la mañaba y ya quedaba.
0: Buenos, no, le echabas una enjuagada y vale. Uno.
1: Era Talía. Una lavadita y para la casa.
0: Aquí vamos a otro audio, vamos a música. Vamos a escuchar algo de los Claxons, mismo equipo en calle 104.5, la radio de la ciudad.

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1: Venga, continuamos en Calle 104.5. Estamos en el Elevador y estamos platicando hoy acerca de las infidelidades, pero estamos específicamente hablando de cuál ha sido la infidelidad más bizarra o más locochona que tú has escuchado. Esto debido al tema que vamos a tocar Daniel Guevara y un servidor el día de mañana en un taller que vamos a dar por si tú eres una persona divorciada. Es un taller para divorciados. Sábado y domingo vamos a hacer un taller de 5 horas cada día. Es un taller donde impartimos o les enseñamos herramientas y hacemos meditaciones, visualizaciones, 2-3 cosas ahí sanadoras para poder ayudar a las personas que están transitando por una situación de divorcio, ¿verdad?
2: Así es, muy liberadoras por si tú quieres ya deshacerte ahora sí del cucaracho, de la cucaracha y seguir tu vida para adelante.
1: O si ya pasaste y no has superado, ya es
2: si
1: hora.
2: Te vuelves a encontrar el mismo cucaracho de siempre. Imagínate. Ahí te damos el ride para que...
1: Oye, es que esa es una de las preguntas que siempre se hacen las personas que fracasan en las relaciones, porque siempre termino cayendo con personas iguales.
2: Bueno, porque el que no cambia eres tú, porque tú los eliges.
1: Exactamente, entonces te vamos a explicar justamente por qué pasa eso. Vamos a hablar de apegos, vamos a hablar de heridas de la infancia, vamos a hablar de toxicidad, de un chorro de cosas.
2: Y de resignificar para que ya tu vida sea diferente de hoy en adelante.
1: Exactamente, vamos a escuchar.

0: semana. Te mando un fuerte abrazo llena de la mejor vibra. Besitos. Bye.
1: Gracias, Chumami. Muchas gracias. Igualmente, besos. Oye, entonces, bueno, la idea de hoy es justamente eso. ¿Cuál ha sido la infidelidad más bizarra que has conocido? Y la verdad es que hay gente que sí le vale gorro. No es como que, ay, perdoncito, pues anduve con una chava que conocí y se me antojó y listo. No, güey, hay gente que pasa por encima de quien tenga que pasar para poder meterse con quien quiere meterse. Es algo muy bizarro. ¿Vamos a escuchar Pompas de Jabón o qué? 8124-30-1045 es el teléfono aquí en la cabina. ¿Qué te parece si metemos una promoción, Daniel?
2: Vamos a meter
1: un mitad de precio para dos personas divorciadas que quieran entrar al taller.
2: Órale, de una vez.
1: ¿Te parece?
2: No, es que la verdad está bien cañón el taller, ¿eh?
1: Véngase, ahorita les vamos a platicar la promoción. Vamos a música y regresamos. Esto es El Elevador.

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1: Seguimos en El Elevador del Amor, de la infidelidad. Oye, hoy estamos hablando acerca de las infidelidades. Fíjate que ahorita estábamos hablando fuera del aire que desde dónde empieza una infidelidad. Y el tema original es, bueno, ¿cuál ha sido la infidelidad más bizarra que has conocido, que te ha pasado? Si quieres contar tu historia, y si no, pues nada más la dices, digo, así, sin nombre. Pero justamente estamos hablando desde dónde empieza una infidelidad, Daniel.
2: Pues mira, en redes sociales, que ahorita estamos al alcance de todo mundo de aquí en China.
1: Sí, es una vitrina de infidelidades.
2: Claro.
1: ¿De acuerdo?
2: Y es más, o sea, tú puedes poner una historia de una chica guapísima, uh-huh, pero no tienes por qué darle un like. Porque darle un like para mí es como tocarle así. Ya oye, toque, sí. oye, voltea.
1: Y bueno, verme, ya estará, ¿no?, en la chava si responde o se da un clavado en tu feed o no. Sí, porque hay quienes tienen miles de likes.
2: Pero uno como hombre que o como persona, ¿no? Que le das un like a alguien más, a la historia de alguien más, un corazoncito.
1: Ya es como que, a ver, me gustas.
2: Es como decir, quiero llamar tu atención.
1: Exacto.
2: Porque me puedes gustar. Ajá. Pero no por eso te tengo que
1: claro.
2: poner un like, ¿no?
1: Fíjate que en mi caso hay muchas personas, por ejemplo, en redes sociales o así, que de repente yo digo, fíjate qué guapa es esa mujer. Pero se queda en mi mente, ¿no? O sea, qué guapa es esa mujer y listo, chido. La conozca o no la conozca, porque incluso hay mujeres que conozco muy guapas y también, aún con la confianza que pueda tener, no le doy like porque no me gusta que se malinterprete.
2: Exacto.
1: O que vayan a pensar a lo mejor otra cosa si no tengo la intención de llamar su atención.
2: Y todo el mundo se da cuenta, porque lo primero que dice es, güey, le da like a todas mis fotos.
1: Exacto.
2: Todas mis historias me las corazonea.
1: Exactamente. Y ahí no hay como que, bueno, se equivocó. O
2: no,
1: fue casual. No, güey. O sea, es con intención. Ahora vamos a escuchar a Sandra. Adelante.
3: Hola, pues, la...
1: Hola.
3: La infidelidad más bizarra, desgraciadamente, la viví yo.
1: ¿Cómo?
3: ¿Qué le puede dar una mujer más vieja, gorda, pobre?
1: Diablos.
3: Y sin clase. Pues así. Seguramente algo muy bueno en la cama, porque pues, aunque lo tenía todo en casa, fue infidelidad.
1: Híjole, fíjate que ahí el único que te pudiera contestar es él, que fue lo que vio en otra persona, incluso con esas características que dices, él decidió irse.
2: Es que el problema que pensamos que cuando el otro es infiel, que el problema fuimos nosotros,
1: sí,
2: ¿no?
1: Sí, exactamente.
2: Pero no es cierto, es la persona que está siendo infiel está buscando algo en el exterior.
1: Exactamente, independientemente de que tú seas una reina y a lo mejor te haya dejado por alguien que no vale la pena, bueno, al fin de cuentas es lo que él necesitaba. ¿Estás de acuerdo? La culpa no es tuya, sino la necesidad es de él y él buscó su necesidad.
2: A lo mejor le gustaban gorditas.
1: Ah, exactamente.
2: Su fetiche.
1: Entonces, bueno, desgraciadamente así es.
2: A comer.
1: Pero uno se queda con la astilla bien encajada porque dices, güey, yo soy mejor que eso. Y sí, puede ser mil veces mejor que eso. Pero aún así, él escogió otra cosa. Qué fuerte. Vamos a música, regresamos. Sigan mandando sus mensajes al 8124-30-1045. Esto es El Elevador.

Fíjense, estamos hablando de las infidelidades. Mándame tu infidelidad al 8124-30-1045. Ahorita vamos a entrarle de lleno al tema bien duro con confesiones. Vamos a escuchar a cargo de Britney Spears, Womanizer, en Calle 104.5, la radio de la ciudad.

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1: Continuamos, te paso el WhatsApp 81 24 30 104 5. Saludos a toda la gente que está ahorita regresando de comer a sus trabajos, o los que ya están así con una patita afuera para irse ya a disfrutar el viernes. Vamos a escuchar al Monty. Hoy estamos hablando acerca de las infidelidades, venga.
2: ¿Qué, compadrito? ¿Cómo estás? Muy buenas tardes, soy Edson.
1: ¿Qué ha habido?
2: Fíjate que yo a mi primer novia ya bien legal, fija.
1: Ajá.
2: Estuvimos juntos durante 12 años. Los primeros 6 años siempre le fui fiel. Sí, okay. Se me ofrecían 2 que 3 amigas y ellas lo sabían, pero nunca hice nada con ninguna de ellas.
1: Okay.
2: Pero ya después, para el 7º año, la verdad sí le fui infiel fácil unas 20 veces.
1: Oh, el vato le
2: una de ellas fuimos amantes, ella y yo, como 2 años y medio, ella casada con hijos. Y ya casi para terminar a las 11, 12 años de pareja, ella me confesó que se fue a un hotel con un compañero de trabajo, pero que no le gustó la verdad como la tenía, que se le hacía fea.
1: ¿Qué?
2: Y que no pudo estar con él, así que pues no pasó nada.
1: Eso te dijo.
2: Y ya nada más me dijo que no quería que me enojara, pero pues obvio ya sabía que no me podía enojar porque yo ya la había hecho muchísimas veces. Pero creo yo que fue la infidelidad, porque la verdad ya me había aburrido, ya era una pura costumbre la de estar juntos. Saludos.
1: Oye, ¿existe la posibilidad de que si yo te soy infiel, te diga, nomás, es que te lo digo, pero no te enojes? O sea, ¿existe eso? O sea, ¿sí existe quien no se enoje?
3: Pues depende de los acuerdos, ¿no?, que tengas. Y sobre todo si ya lo cachó y le dijo, pues mira, no te puedes enojar porque tú...
1: Pues sí, si él ya lo cachó varias veces. Sí. Oye, ahorita me estabas hablando acerca de las infidelidades, pero algo dijiste hace ratito. Ay, no me acuerdo, algo dijiste de la infidelidad personal, o sea, de lo que habías vivido tú.
3: Ay, ay, perro. ¿Quieren saber? Ay, ojalá que mi exnovia, porque también
1: escuchando.
3: Fue, sí, fíjate que yo también me pasé de lanza mientras ella andaba ahí en misiones del TEC.
1: Ajá.
3: Del TEC de Monterrey ahí.
1: Dijiste, te fuiste a misiones, yo me voy de antro.
3: Yo me voy de misionero.
1: Ah,
3: al misionero. Y sí, con una amiga mía.
1: Diablo.
3: Sí, y le puse los cuernos. Me fui a la presa.
1: ¿Será que todo el mundo hemos sido infiel en algún momento de la vida?
3: Al menos a uno mismo.
1: ¡Ay! Bueno, eso siempre. A ver, adelante, Carlos N.
4: Buenas tardes.
1: Órale. ¿Y ese mensaje? No creo, nada más... no creo que Carlos Ubaldo haya sido infiel en su vida.
3: Sí.
1: O sea, lo dudo demasiado.
3: Nada más quería saludar.
1: Oye, pero sí, la verdad es que ahorita, digo, hablando con la cuestión de las redes sociales, yo creo que cada vez es más fácil para cualquier persona ser infiel. Antes las infidelidades igualmente ocurrían, pero ocurrían con personas, oye, que la del trabajo, oye, que la del gimnasio.
3: La de la
1: oye,
3: limpieza.
1: La de la limpieza. Con personas, efectivamente, con las que tenías un contacto directo. Y yo creo que no justifico la infidelidad, pero a lo mejor es más propicio, o se da más el caso porque estás conviviendo con otras personas. En redes sociales prácticamente puedes ser infiel solamente con mandar un saludo y que te lo regresen, y ya estás en una plática elevada, hablando sexualmente incluso, sin ni siquiera conocer a la persona, güey. Eso pasa.
3: Un mensaje de una sola vista.
1: Sí, exacto. O sea, es una realidad que puedes realmente ya tener conversaciones subidas de tono en redes sociales con personas que ni siquiera has visto en tu vida. Y dentro de la conversación ya eres el más enamorado y el más cachondo. Y ya mañana vamos a tener hijos, güey.
3: Sí.
1: ¿Qué pasa con la sociedad, güey? ¿Qué sucede? ¿Vamos a música? Diablos. Muy bien, vamos a música y regresamos. Bye.

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1: Bueno, seguimos en El Elevador de los Infieles. Oye, estamos hablando de las infidelidades y acabas de encender tu radio. El tema es, ¿cuál ha sido la infidelidad más bizarra de la cual te has enterado tú? Pero estamos hablando en general de las infidelidades. ¿Esto por qué? Porque el día de mañana, Daniel Guevara y un servidor vamos a tener un taller para divorciados. Y estábamos hablando que la mayoría de los divorciados es por infidelidades. Dime tú tu opinión. 81-24-30-104-5. A ver, vamos a escuchar este.
2: Oye, fíjate que yo siento bien feo por mi novio actual. Porque él estuvo casado muchos años. Y bueno, yo era amiguísima de él.
1: Ajá.
2: Yo era su súper amiga. Nunca tuvimos nada. Siempre fuimos amigos, bien buena onda. Y él me consta, súper me consta, el chico de religión y todo, y su esposa también de religión, ambos, leyendo la Biblia y cuánto. Y la pinky vieja le fue infiel con un amigo de él en su casa. Lo dejó por él, por niños, con niños y todo de por medio. No, y pues, qué triste, ¿no? Yo creo que lo más derecho es, ¿sabes qué? Ya no te quiero. O ¿sabes qué? Fue un desliz, perdóname, ¿verdad? Yo creo que pues todos somos humanos, todos somos imperfectos. Pero pues sí, qué mala onda que la vieja no pudo ni esconderlo, o sea, le hizo daño a huevo. Y en su casa y con su amigo, pues eso sí es algo que no tiene perdón de nada, ni de Dios.
1: Te voy a decir una frase una frase que he publicado yo en mis redes sociales y es: un día alguien te va a encontrar y va a agradecer que te hayan abandonado. Entonces tú en este caso debes agradecer que esa mujer le fue infiel, porque ahora tú eres la novia. Claro. ¿Estás de acuerdo? Entonces sí, te da cosa por lo que le hicieron, pero qué padre, porque ahora tú tienes la oportunidad de disfrutarlo independientemente de la razón por la cual estés con él. Entonces te felicito.
3: Oye, cuando nos platicaron allí en el taller, ¿te acuerdas? De que eran dos amigas que habían ido de vacaciones. Ajá. Y que se salen las mujeres y cuando regresan ven a sus hombres.
1: No te pases de la cuerda. O sea, fueron dos parejas de vacaciones.
3: Sí.
1: Ellas las amigas se salieron de cotorreo y ellos se quedaron en el hotel.
3: Sí, claro. Yo creo que se aburrieron.
1: Y cuando regresaron ellas, los pescaron encontraron a ellos
3: enchufado,
1: dos. No, guácala, güey, no.
3: ¡Qué
1: no,
3: fuerte!
1: A ver, ponle play a...
3: Que inviten.
1: No manches. A ver, ponle play.
4: Aló, aló.
1: ¿Qué ha habido, Sao?
4: Oye, así te dice el tango, mamá.
1: Aldo, aldo.
4: Que dejo de los trilegios. Oye, hablando del tema, no sé si cuenta o no cuenta como infidelidad, pero antes de conocer a la que hoy es mi esposa,
1: ajá,
4: yo estaba saliendo con una chava.
1: Ok.
4: Pero, pues, no me daba el sí, tampoco me daba el no, y ahí estábamos. Entre que sí que no, y se me presentó por la oportunidad con otra muchacha, y pues se dio algo, pero luego no duró mucho, y luego ya conocí a la que ahora es mi esposa. Pero no sé si cuente o no cuente.
1: Pues no fue infidelidad, porque a fin de cuentas estabas entre el sí y el no, y tienes todo el derecho del mundo. Si tú estás saliendo con alguien y a lo mejor ese alguien no te responde o no te dice si sí o si no, y te sale otra, pues dale. O sea, eso no es infidelidad. Infidelidad es romper un acuerdo con una persona con la que tú ya estás y no estabas. Entonces, así es, así las cosas son.
3: Pero que cuente cuando sí.
1: Exacto. Vamos a más música, regresamos. Esto es El Elevadores.

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0: rapidísimamente, nada más para recordarle a todas las personas antes de irnos, porque ya desgraciadamente son las 3:55 y me voy a despedir del elevador. Daniel Guevara, ¿qué tenemos mañana?
1: Muchas gracias, Aldo. Pues tenemos el taller de cómo elegirte para saber cómo...

0: detrás de esta voz tan sensual.
1: Oílo, oí el vato. Oye, gracias al Crazy Boy en los controles, ahí Salinas en la dirección. Yo soy Aldo Suriel, esto fue El Elevador. Cambiamos de fondo y tomamos una respiración profunda. Te voy a dejar un abrazo al corazón y antes de irnos, quédate con esto. Una infidelidad no solamente rompe una relación, también puede romper la confianza que una persona tenía en sí misma y en los demás. Si alguna vez te tocó vivirla, no permitas que la traición de alguien más te haga dudar de tu propio valor. Lo que alguien hizo habla de sus propias decisiones. Lo que tú hagas después habla de tu amor propio. Nos escuchamos el lunes. Esto fue El Elevador.

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0: Báilale. Ea, ea, ea, ea, ea, sí. Hágala, hágala. ¿Cómo estás? Es viernes. Súbele mi Crazy Boy, que se escuche.
1: Vamos bailando la cumbia del chango, la cumbia del chango.
0: Vamos bailando la cumbia del chango, la cumbia del chango.
1: La arena ya está bailando, esta es la cumbia del chango.
0: Es viernesitos rico, sabroso, que muchos ni cuenta nos damos, ¿verdad? Como que ya ven que descansamos el miércoles y luego regresamos ayer y fue como que sentíamos que era lunes. Pero la buena noticia para todos nosotros es que hoy es viernes, iniciando nuestro fin de semana. ¡Qué emoción! ¿Cuál es tu plan de hoy viernes? Pero primero que nada me presento, yo soy Jessy Correa, ¿cómo estás? Te invito a que te quedes estas dos horas porque estás en la mejor estación de todas. Estás en calle, en la radio de la ciudad, en la estación más cool, más chidita, más buena onda, la que te regala calle tickets, la que te invita a participar a dinámicas, porque siempre te quiere consentir, mi querido callejero, mi querido radio escucha. Así que aquí quédate estas dos horas porque más adelante te digo cómo ganarte boletos para Bobby Pulido, entre muchos más, para ir a ver a La Pasión. Así que bueno, si eres bien fanático, aquí quédate, no te vayas, porque ahorita te digo cómo está bien papa ganarte boletos. Así que bueno, aquí quédate, pero hoy, ¿qué tal si jugamos a 100 callejeros dijeron? ¿Sí o qué? ¿Cómo ves, Crazy Boy? Traigo preguntas buenas, traigo preguntas chidas. Aplausos. Porque es viernes, se vale, pues ya, jugar, ¿no? Yo estoy segura que ya cerraste la computadora, o tú, mi queridísimo Uber, Didi, Rappi, andas en friega, pero me estás escuchando, porque hoy es viernes y fue quincena hace unos días, traen con... ¡Ay, ya no, qué traes tú, Crazy! Ya se te acabó. ¡Miau, miau, miau, miau! Pero otros todavía traemos quincenita. 81-24-30-104-5, 81-24-30-104-5. Aquí yo siempre te voy a leer y te voy a escuchar.
2: Mi plan es escuchar a Jessy hasta que termine porque tiene una voz preciosa.
0: Ah,
2: saludos, Jessy.
0: Gracias, me dio sentimiento. Gracias, aquí quédense. Pero, ¿a qué nos vamos, Crazy Boy? ¿A música? ¿Qué tenemos en el morral? A ver, para iniciar este viernes. Te dejo con esto de Calibre 50. Esto es Simplemente Gracias. Súbele al volumen. Son las 4:14.

0: Estamos de vuelta, son las 4 de la tarde con 19 minutos. Viernes. Que se sienta que es viernes de perreo hasta el piso. Oigan, pero Suriel se encuentra. ¿En dónde anda, Suriel? Platícanos todo, cuéntanos, ¿cómo estás y dónde estás?
1: ¿Cómo que dónde estoy, Jessy Correa? 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
0: Por supuesto que me late. A ver, cuéntenos más información.
1: Ahí ya no te escuché, mi Jessy, pero seguramente preguntaste una tontería, pero yo me regreso con música a cabina.
0: Vámonos con esto de Enrique Iglesias. Son las 4:21, sube el volumen, estás en la radio de la ciudad.

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1: ¿Qué onda, mi hermosura? Andando. Feliz fin de semana. Recuerda que hoy es viernes besucón. Deseándote la mejor vibra siempre. Saluditos, besitos, bye.
2: Viernes besucón. Ay, loca. Mi duda es, ¿besas al mismo todos los viernes o varía? Viernes besucón, ¿para quién más es viernes besucón? Pues también será para Suriel, no sabemos. Lo que sí sabemos es que anda en Changán. ¡Suriel!
3: ¡Hola! ¡Acá estoy! 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
3: Oye, ahora yo quiero, ya te pregunté yo a ti, pero ahora yo quiero hacerte que presentes, que digas, vamos con música en calle, la radio de la ciudad. Vas a ser el locutor de Changán.
4: Hola, buenas tardes. Vamos con música del locutor de la calle.
3: Se quedan con la radio de la ciudad.

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1: Hoy te va a pasar algo, Salitos. Tengo un comidón, tengo un chingo de hambre.
2: ¿Qué?
1: Hoy te va a pasar algo, Salitos.
2: ¿A qué va a pasar algo, Gonzalitos?
1: Tengo un comidón, tengo un chingo de hambre.
2: ¿Qué dijo?
3: ¡Saludos! ¡Emilio Didi!
2: Ajá, el Emilio Didi, ¿de dónde salió? Hace mucho que no nos hablaba, bueno, a mí, ¿verdad? No sé a los demás, pero mira, voces nuevas. Oigan, acá seguimos, manda tu audio 81-24-30-104-5, 81-24-30-104-5. 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
4: 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Mientras, ¿nosotros a qué vamos, Jessy? ¿A música o con qué? Tú dime, o Crazy Boy, suéltame la canción y dime si presento o no presento, Jessy Correa.
2: Sí, sí, que Paco presente la canción.
4: Ah, ok, que la presentes tú, que ya les gustó a la gente, Paco.
2: Ya lo están pidiendo acá, es, Paco.
4: Te voy a decir cuál
2: Paco.
4: Es.
2: Paco.
4: Esa, espérate, Jessy, le voy a poner los audífonos.
2: Va.
4: Agarra el micro. Háblale a Jessy.
5: Adelante.
2: Paco, acá ya te está pidiendo la gente, Paco. Paco. A ver, Paco, mándanos a música.
5: Bueno, bonita tarde, los enviamos a música desde Changán, Linda Vista.
2: ¡Venga!
5: Bye.
2: Vámonos con esto, ya lo dijo Paco. Grupo Elefante, sube el volumen. Estás en calle 4 con 41.
6: 4 con 40.

0: Marta. Lo que pasa es que es viernes. 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Primero quiero escuchar este audio.
1: No traes nada, ¿cuál? Paco. Yo traigo mucha hambre. ¿Dónde están sus localidades, por favor?
0: En Changán.
1: Oye, te quiero mucho, chica.
0: Gracias, igualmente. En Changán, Linda Vista.
2: ¡Jefa! ¡Hoy es viernes! ¡Y este muñeco! ¡Cambia de aparador, papá! ¡Échame la primera! ¡Oh, oh! No te preocupes por mí, aquí todo sigue igual como cuando estabas tú.
0: Quisiera mucha paz. No, Gracie, no la agüites, anda emocionado porque es viernes y hoy se destapa la panza. ¡Suriel!
3: Yo creo que Jessie está embarazada porque por eso se andaba ayer. Bueno.
0: ¿Y tú? Yo creo.
3: ¡Ah, estamos en vivo completamente! Entonces,
0: ¿quieres,
3: oye,
0: que diga qué creo de ti?
3: No, no digan nada, déjame hablar mejor. 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
0: Puesto, además voy a ir a comer. Cuéntame qué hay por ahí, sí, Suriel, de comidita.
3: Hay tacos, parrillada, pero es que tú siempre quieres comer, pero pues se me hace porque estás embarazada.
0: Ya aburrió ese chiste, Suriel, ya
3: no
0: nadie
3: te
0: cree.
3: No es chiste. Que nos diga Crazy Boy qué pasó antier en la cabina.
0: ¿Qué pasó?
3: Traes los ojos bien brillosos. Anda regresando. ¿Te duele la espalda? Ya, mija.
0: ¿La espalda? La rodilla es la que me duele, pero dime qué hay de comer para que nos motives para ir.
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0: Excelente, así que ya saben, córranle a Changán Linda Vista y por lo pronto nosotros nos vamos con más música.
3: ¿Con qué? Jennifer López junto a Pitbull en que

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0: Estamos de vuelta, son las 5 de la tarde con 4 minutos. ¿Cómo andas? Feliz viernes. ¿Cómo vas el trafiquito? Oye, ¿en qué parte de la ciudad te encuentras? ¿Dónde estás manejando? Platícanos del caos vial. Por si algunos van a pasar o van a transitar por aquellas avenidas, pues lo eviten, ¿verdad? Porque ya sé que hay un trafical. ¡Tamaño miedo! Tenemos audios de ustedes, 81-24-30-104-5.
1: Bueno, ahora sí voy a poder contar el chiste o no. Díganme.
0: Que lo cuente. Sí, cuéntalo.
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0: Ajá.
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0: Epa, mira, hasta nos mandó video.
1: Ya quiero una chela, ya quiero una chela.
0: ¡Qué miedo! Espérense, pues si apenas son las 5.
2: Hola, nena, reportándose desde Soli, acá trabajando de Didi.
0: ¿Pero qué tal anda Soli? ¿Trafiquito? ¿Está tranquilo? ¿O está mortal?
3: ¿Saben qué? Ya voy a dejar de trabajar. Con esas canciones que están cantando ya me dio sed de la peligrosa. Ahí nos vemos el lunes. Como quiera que voy a seguir sintonizándonos, ¿verdad? Pero ahí nos vemos el lunes.
0: Viernes de karaoke. Viernes de karaoke. Viernes de karaoke.
4: Sí, sí, qué buena onda. Al que cantó hace rato. Sí, sí, sí, qué buena onda. Sí, sí, lo subimos a la placa, claro. Pero la placa es su casa. Para que le la palee y le ponga cemento. Sí, sí, sí, qué buena onda.
0: Sí, sí, sí, sí, sí, qué buena onda, qué buena onda. ¿Dónde está mi Suriel? Suriel Marisol.
5: Jessy embarazada. Jessy embarazada, George.
0: Suriel, así. Neta, te voy a decir algo. Ya aburriste, güey. Nadie te cree.
5: Jessy, ya, mija. Es que te tardas mucho. Pero sí, Jessy.
0: Te tardas tú.
5: Jessy Marisol. Adivina dónde estoy.
0: En Changa, linda vista, por su pollo.
5: Trae conmigo. Sí, porque ya estamos llegando casi al final de nuestra transmisión desde aquí, desde Changán, Refrán, Linda Vista. 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
5: 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Jessy Marisol. Sí, sí, sí, ¿a qué vamos? Yo vuelvo para despedirme, ¿eh?
0: Yo quiero que me pases, por favor, a Paco.
5: ¿Otra vez a Paco? Andas muy coqueta, ¿eh? Déjame te lo paso.
0: Es que espérate. Quiero un descuentillo ahí en Changán.
5: A ver, que tú no. Paco, agarra el micro.
0: ¡Hey! ¡Paco!
6: ¡Mande!
0: Oye, mándanos a música, pero vas a anunciar una de los cadetes.
6: A ver, ¿cuál sería?
0: ¿Sabes qué? No, mira, mejor una que se sienta que es viernes de los cardenales.
6: De los cardenales, abeja reina.
0: No, la de... ¿Sabes qué? La de mi cómplice.
6: Bueno, estamos hoy en la tarde en 104.5 FM con los cardenales. ¡Ánimo!
0: ¡Ea! ¿Ya escucharon a Paco? Sube el volumen, son las 5:09, estás en la radio de la ciudad.

0: Escuchamos a Ozuna, el negrito ojo claro. 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
0: Obviamente, obviamente que voy a ir, pero también guárdame taquitos, ¿eh? Y dulces mexicanos, porque amiga, obviamente yo quiero hacer mi prueba de manejo, mira, quiero cenar y todo.
1: Hay dulces de tamarindo, hay cocadas, hay dulces de cacahuate.
0: Las cocadas.
1: Hay hostias, bueno, son de las banderitas que son de coco.
0: Ah.
1: ¿Cuál te llevo a cabina?
0: Qué rico.
1: ¿Cuál te llevo?
0: La tamarindo.
1: Ok, amiga, te voy a llevar uno de tamarindo, a ver si llega como la vez que te acuerdas que me mandaron una paletina y no me llegó.
0: Qué bueno que estás con Jorge para que le reclame, se quedó con 3 gelatinas tuyas.
1: Ah, ¿te quedaste tú con la mendigo perro panzón? No, hombre, ya. Ahorita aquí que se quede el perro. Yo ya me voy mejor, me da bastante coraje, sí, porque a mí me la mandó Chimami. Besitos, chipita de chocolate.
0: Bye.
1: Adiós, amiga, ya voy a la cabina, pero vengan aquí, las esperan hasta las 8:30 de la noche en Changán Linda Vista.
0: Gracias por a la
1: supuesto,
0: gente.
1: Por su pollo. Sí, ya lo que sigue.
0: De Changán Linda Vista. Y a Paco, por supuesto.
1: A Paco, el gerente, que ya me pidió tu WhatsApp, ya se lo pasé.
0: Ándale, hay un descuentillo.
1: Oye, ¿y el ingeniero?
0: Está ocupado. Estaba acá agarrando los controles.
1: Cállate, adiós.
0: Vámonos con más. Aquí seguimos en la radio de la ciudad, 5:19.
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